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1: Son las 10 de la noche, 7 minutos.

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5: Son las 11 de la noche, 56 minutos.
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8: Bienvenidos, bienvenidas. Comienza este nuevo episodio, nuevo capítulo del Fiesta Mix post 18, por supuesto. Post Fiestas Patrias 2026. ¿Cuántos días alcanzaste a celebrar? ¿Fuiste de fonda en fonda, asado familiar, reunión familiar? Bueno, el que siempre termina diciendo, la última y nos vamos. Bueno, ese es un clásico también del 18. Balance también, la mejor comida que probaste. Bueno, de eso vamos a estar hablando en este capítulo del Fiesta Mix. Y los invito a que se queden con nosotros y no se cambien de la frecuencia de tu radioemisora favorita. Iniciamos también con muy buena programación este capítulo y grandes canciones que te acompañan desde este momento con los charros de Luchito y Rafael y luego los machos de la cumbia. Comienza Fiesta Mix ya primaveral a estas alturas.

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2: Es el Fiesta Mix que te acompaña en este capítulo, en este episodio. ¿Cuál fue la mejor comida que probaste para el 18? Imagino el choripán, el asado, las papas. Yo, créanme que hicieron papas con mayo y yo no las probé. Hasta el día de hoy me arrepiento. Quedé las pedí y no me las comí. Me fui con puro choripán y cortes de carne. Bueno, espero que lo hayan disfrutado bien. Y además, me imagino que la cumbia, la cueca, la ranchera no faltaron en la ramada, en la celebración. ¿Y qué es lo que más también pedían en la mesa? El terremoto, un clásico también de estas celebraciones de fiestas patrias. Continuamos junto a la red Archi de emisoras con esto que es el Fiesta Mix y además la buena música que continúa junto a la Sonora Barón y luego Chumbeques. Continuamos con nuestra programación.

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1: Continuamos, sigue el Fiesta Mix acompañándote. Buena música post 18 de septiembre. Fueron pocos días y les cuento un detalle no menor. Bueno, el próximo año será sábado y domingo, respectivamente 18 y 19, pero por ley, ahí la ley 20.000, el día 17 se declara feriado porque si es que el 18 cae sábado y domingo, igual van a ser 3 días, que es nuestra cuota mínima. Y el 2028 tendremos un 18 ya extra largo, donde nuevamente 18 y 19 cae día lunes y martes. Imagínense, todo comenzará el viernes, como el viernes 15, por ahí va a empezar todo. Bueno, a prepararse entonces para los que les gusta celebrar y les faltaron días. Nosotros continuamos con nuestro programa. Es el Fiesta Mix en este capítulo que sigue con Dinastía Ranchera, los Tucas del Sur y los Pincheiras del Sur.

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1: Avanzamos, este es el Fiesta Mix Pose 18 con buena música para que tú escuches y disfrutes en nuestro espacio. Vamos de inmediato con más canciones, con Rambar junto a Nadie, luego Downtown con Steffi Ayala, Maxi y los Champions acá en el Fiesta Mix.

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2: señoras y señores, continuamos con nuestro programa. Así es, luego de estas fiestas patrias que disfrutamos en familia, así es, de tanta empanada, choripán, asados. Bueno, ¿alguien pensó en la ensalada? Sí, alguien tiene que haber pensado en la ensalada. Pues, ¿cómo es posible que no? Y bueno, todo el mundo comienza a decir, ya desde el lunes parto la dieta. ¿Alguien partió la dieta? Diga la verdad, di la verdad, Rosa. ¿Se comenzó la dieta? ¿Sí o no? Bueno, ahí ustedes tienen que confesar para poder bajar esos kilitos de más y regresar a nuestra normalidad. La música sigue acompañándote en el Fiesta Mix en este capítulo. Ya en primavera 2026 con los Tigres de Parral, Taira y la Fuerza Ranchera y los Cuatro Haces de la Cumbia. A seguir bailando, a seguir disfrutando.
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1: Continuamos con nuestra programación. Buenas canciones. Seguimos acá en el Fiesta Mix ya en esta primavera 2026. Vamos con este mix ranchero tropical en nuestro programa.

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1: Fiesta Mix en esta primavera 2026, donde ya todo desierto florido, uno de los panoramas imperdibles en la región de Atacama. Si tiene la oportunidad de ir, vaya. Sigamos con la buena música. Escuchamos a los Tigres del Norte a continuación en nuestro programa.

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2: Es el Fiesta Mix que te acompaña en esta época con excelente programación. Vamos de inmediato con más éxitos, pero antes, bueno, estamos luego del 18, poniéndonos a dieta, echando de menos, y los clásicos de la música no faltaron, ¿ah? ¿Qué clásicos te recuerdan? Bueno, la cueca, la cumbia, clásicos también, y anécdotas que van quedando ahí en la fiesta familiar, el que tomó un poquito de más, ¿ah? El que se quedó dormido, el que no paraba de comer, en fin. Mucha diversión y espero que cada uno de ustedes lo hayan pasado increíble en otra celebración más de Fiestas Patrias ya en el año 2026. Próximo año, ya saben, 3 días nuevamente. Bueno, vamos a continuar con la música y los buenos éxitos. Escuchamos más canciones en nuestro programa en este capítulo ya en esta primavera. Nos quedamos de inmediato con la Combo Tortuga, para que no me olvides, y qué personaje sigue el Fiesta Mix.

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1: Es el Fiesta Mix que te acompaña en todo Chile. Vamos a seguir con buena música, ahora escuchando a los Morales de Longaví, luego los Rufianes del Sur y Sabor y Pasión de Chile. Sigamos pasándolo sensacional con la buena música que te presentamos acá en el Fiesta Mix, con un buen ritmo en todo Chile, junto a la red Archie de emisoras y junto a Master.

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2: 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Vamos a Argentina para escuchar Buen Ritmo junto a Mar Azul. Yo me enamoré. Estás junto a la buena música del Fiesta Mix en todo Chile. Y luego nos quedaremos con Ráfaga. Dale volumen, DJ.

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1: Sigue el buen ritmo, estás en el Fiesta Mix. Vamos con Efecto 13, los machos de la cumbia, Piel Morena. A continuación en nuestro programa, con los estrenos también que tenemos en Master Media, el sello de la música chilena. Estás escuchando en todo Chile el Fiesta Mix.

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1: María José Quintanilla en el Fiesta Mix. Esto es Fue Difícil.
2: Fue difícil.

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1: Seguimos con el Fiesta Mix en todo Chile junto a la red Archi de emisoras. Gilda, No Me Arrepiento de Este Amor, luego Selena Como La Flor. Continuamos escuchando buena música acompañándote en esta primavera 2026. Es el Fiesta Mix en todo el territorio nacional.

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1: Una programación fabulosa, llena de buenas canciones acá en tu radio emisora favorita. Sí, ese es el Fiesta Mix. Vamos con los Rancheros de Plata, que continúan acompañándote con los buenos éxitos.

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1: Sigue la buena música, las cumbias y el buen ritmo. Vamos con Noche de Brujas. Esto es Óyeme, estás en el Fiesta Mix en todo

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1: Buenas canciones, buen ritmo para acompañarte. Es el Fiesta Mix en todo Chile en esta primavera 2026. Y flores, qué rico, florece todo, todo. Esos árboles que comienzan a dar sus frutos también en toda esta época. Y nosotros te acompañamos con buena música. Vamos con los correteados rancheros acá en el Fiesta Mix.

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1: 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Jamás podremos olvidar a la maestra, la única, la tremenda Celia Cruz, que nos acompaña con su música, su ritmo, que quedó guardado ahí en nuestras memorias, sin duda alguna. Escuchamos La Vida es un Carnaval, Celia Cruz. Es el Fiesta Mix que te acompaña en esta primavera 2026.

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1: Pero qué buen ritmo, parientito. A continuación, con la buena música del Fiesta Mix, vamos de inmediato con Motivación Ranchera, La Cruz de Madera, luego Grupo Fuerza Brava, El Lujo de Tenerte y Grupo Gavilanes de Chile junto a Cristóbal Andrés. Esto es Ya es Muy Tarde, sigue la buena.

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1: Memes. Quedan instantes y momentos para disfrutar de buena música. Nos vamos de inmediato con nuestros amigos de La Macomba 4M y luego Santa Feria. Es el Fiesta Mix.

0: Chao, chao. Nos encontramos la próxima semana con buena música acá en el Fiesta Mix. Soy Ismael Pereira Calderón. Gracias por la sintonía. Y sigue conectado a tu radio emisora favorita junto a la red Archi, que estén todas y todos muy, pero muy bien. Chao, chao, chao.
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1: Son las 6 de la mañana, 48 minutos.
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4: ¿Cómo está usted? Muy buenos días, grato de saludarle en domingo 4 de octubre. Vamos a comenzar con lindas canciones, la música del norte, en El Mensajero a través de Radio La Amistad de Tomé.

Ahí estaba nuestro comienzo musical para esta jornada, lluvia entre lluvia, entre lluvia y sol a través de la primavera 2026 en nuestra octava región del Biobío y en nuestro país. Recuerden que en Santiago ha llovido hasta granizo, le cuento en esta oportunidad, en esta ocasión. Una primavera diferente, estamos junto a usted compartiendo las mejores canciones, nuestra música para usted a través de la música ranchera en la primera edición de El Mensajero en Radio La Amistad de Tomé.

Ah, qué buen tema musical, ¿eh?, para esta jornada. Buen tema musical. Estamos hablando hoy día, le cuento, el calendario celebra hoy día el santoral a San Francisco de Asís. Nuestro cariño para usted, afecto para usted que lleva este hombre San Francisco, los Panchitos hoy día, ¿eh? Muchas felicidades a través de la Radio La Amistad. Vamos a nuestra galería comercial. Luego regresamos con más canciones.

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0: Son las 7 de la mañana, 24 minutos.
1: Estamos de vuelta junto a usted a través de Radio La Mitad para compartir y seguir disfrutando de la música de México, la música del norte, la música ranchera, en el punto 148.

0: Mira qué buen tema musical, aquí estamos bailando un poquito con el frío, porque está heladito, ¿eh? Está heladito, le cuento, pero estamos bailando un poquito, tomando un cafecito con nuestro colega y disfrutando esta buena música. Mucha atención, al cumplirse un año del fallecimiento de don José Delfín Llévenes Ávila, que en paz descanse, José Delfín Llévenes Ávila, que en paz descanse, el amigo Pinocho, se invita a una misa en su memoria para hoy domingo a las 11 horas en la Capilla Sagrado Corazón de Jesús de Frutillares. ¿Eh? La nota la firma, la invitación la firma su hija Claudia y familia. Ahí está la invitación para usted. Cuando continuamos en el punto 148 con la música de México para usted y nuestro afecto cordial.
1: Son las 7 de la mañana, 33 minutos.

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0: Son las 7 de la mañana, 40 minutos.
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0: Son las 7 de la mañana, 44 minutos.
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0: Son las 7 de la mañana, 48 minutos.
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Ahora de vuelta, estamos para compartir más canciones en El Mensajero, primera edición en domingo 4 de octubre. Para usted, la música de México.

Oiga, no olvide que hoy día estamos celebrando el Día de la Música Nacional, ¿eh?, a nuestros músicos chilenos, la música de nuestra patria. Hoy hay un homenaje y el Patrimonio de las Artes y la Música ha elegido la Comuna de Tomé para la celebración el Gobierno Nacional, ¿ya? Para ello se va a rendir homenaje a nuestra Cecilia la Incomparable. Este acto va a tener lugar hoy a las 15 horas en el Gimnasio Municipal de Tomé, con la actuación de Nicole, los Ramblers, el grupo Zorra Alegre por demás, y este homenaje a nuestra Cecilia la Incomparable. No olvide, la invitación es para hoy a las 15 horas en el Gimnasio Municipal de Tomé. Entrada liberada, esto con motivo del Día de la Música Nacional, Día de nuestra Música, de la Música Nacional, reitero, haciendo eco del nacimiento de la gran folclorista Violeta Parra, que nace a la vida, valga la redundancia, un 4 de octubre del año 1915. Ahí está la invitación para usted, ¿eh? Los Rambles, Nicole, Zorra Alegre. El homenaje a nuestra Cecilia la Incomparable va a estar hermoso hoy en el Gimnasio Municipal de la Comuna Tomecina. Vaya con la familia, lo va a pasar bien. Vamos a otro lindo tema musical en la

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3: Son las 8 de la mañana, 13 minutos.
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Oiga, no olvide que hoy día estamos celebrando el Día de la Música Nacional, a nuestros músicos chilenos, la música de nuestra patria. Hoy hay un homenaje y el Patrimonio de las Artes y la Música ha elegido la Comuna de Tomé para la celebración el Gobierno Nacional, ¿ya? Para ello se va a rendir homenaje a nuestra Cecilia la Incomparable. Este acto va a tener lugar hoy a las

El homenaje a nuestra Cecilia la Incomparable va a estar hermoso hoy en el gimnasio municipal de la comuna tomecina. Vaya con la familia, lo va a pasar bien. Vamos a otro lindo tema musical, en la amistad de Tomé.

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3: Son las 8 de la mañana, 28 minutos.
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3: Son las 8 de la mañana, 31 minutos.
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Ya, muy bien, pues estamos de vuelta de la pausa de esta jornada para compartir canciones lindas, hermosas para usted en El Mensajero con la música del Norte a través de Radio La Amistad.

Oiga, saludos a esta hora. Por ahí está nuestra amiga Luzmila Zapata disfrutando la sintonía. Un afecto para ella y toda la familia en Población Municipal. Juanito Romero por allá por el Chillancito junto a la tía María. Abrazos cordiales. Rosita Araneda por ahí por Rafael en Piscis. Mire qué lindo, ¿eh? Saludos para nuestros amigos ahí de Medio Camino en Talcahuano. Está nuestra amiga Miriam Sandoval. Cariños para usted, pues. Cariños, Miriam Sandoval. Cariños para usted y todos los suyos en casita ahí, en Medio Camino, en el puerto de Talcahuano. Saludos para Caleta del Soldado a esta hora. Para usted que comparte nuestra sintonía, es El Mensajero en Radio La Amistad en domingo 4 de octubre.

Muy bien, pues, lindas canciones para usted a través de la Radio La Amistad en domingo. Mucha atención, comunicamos el deceso de Ana Luisa Silva Venegas, quien para descanse. Ana Luisa Silva Venegas, quien para descanse. Velatorio se dio efecto en la parroquia de Nuestra Señora de la Candelaria. Funerales hoy domingo 4 de octubre, horario por confirmar. La gentileza pertenece a Empresa Funeraria Sendero de Paz. Muy bien, nos vamos, pues, ¿eh? Nos estamos retirando. Viene nuestra programación musical cristiana a continuación. Quédese con nosotros, sigue elaborando en la sala de sonidos allí Luis Michael Alonso. Sigue usted ahí con nuestra programación cristiana en este día domingo 4 de octubre. Por mi parte, para usted, que es nuestra compañía de canciones, recuerde que está a la tarde en el gimnasio municipal en homenaje a Cecilia Incomparable por el Día de la Música Nacional. ¿Ah? Ahí está la invitación para usted. Nos vemos por ahí. Muy bien, pues, para usted bendiciones, tenga muy, pero muy buenos días.

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4: Son las 8 de la mañana, 59 minutos.
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3: Son las 9 de la mañana, un minuto.
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0: Bueno, con solcito hoy día. La verdad que después de tanta lluvia, ¿cierto? Ya no queremos más lluvia. Ya. Queremos solcito, la primavera, todo eso. Las flores, la fruta que viene ahora. Así que vamos a orar a Diosito para que Él cambie todas las cosas, ¿ya?
1: Amén.
0: Oh Dios eterno, gracias Señor por este regalo que es la vida, la salud. Y por permitirme junto a mi hermana Olaya estar en este lugar, trabajándole a usted, amén, agradeciéndole tanto, Señor, por tantas cosas, amén, porque usted es un Dios lleno de misericordia. Amén. Dice que sus misericordias son renovadas para todos nosotros, amén, cada día, sí, cada, sí, mañana. Gracias, mi Señor. Yo le pido una bendición por este programa. Amén. Que a través de su palabra, a través de la alabanza, usted toque vidas, corazones sean cambiados, vidas sean transformadas, Señor, y usted pueda hablar en esos corazones y volverlos a usted. Amén. Oh Dios eterno, si hubieran enfermos, los hospitales, Señor, en los hogares, los asilos de ancianos, los hogares de menor y quien también en la cárcel, Padre Santo, yo le ruego humildemente en esta mañana que su amor y su misericordia le alcance.
1: Amén,
0: usted es el médico de los médicos, el que para usted todo es posible,
1: amén,
0: Señor.
1: Sí, Señor.
0: Tenga
1: Jesús
0: usted misericordia. Bendiga nuestro país de sur a norte, de mar a cordillera.
1: Amén.
0: Bendiga desde el más pequeñito hasta el más anciano de este país.
1: Así es.
0: Bendiga a nuestro presidente junto a su comitiva. Porque su palabra dice orar por los que están en eminencia,
1: amén,
0: para que podamos vivir quieta y reposadamente, Señor. Dele sabiduría a nuestro presidente, inteligencia, guarde y cuide su vida donde quiera que se encuentre.
1: Amén, sí,
0: bendiga,
1: sí,
0: a cada uno de nosotros, bendiga a los niños,
1: amén,
0: líbrenos de peligro, de enfermedades,
1: sí,
0: Señor.
1: Sí,
0: bendiga, sí, este país llamado Chile, Padre Santo. Y así el mundo entero, allí donde hay dolor, donde hay necesidad. Oh Dios eterno, yo le ruego en esta mañana humildemente. Mire, Señor, estamos en primavera y pura lluvia, Dios mío.
1: Así es, Señor.
0: Usted es el que cambia el tiempo, usted es el que para. Usted dice al sol, para, detente. Y el sol se para. Yo le ruego que para esta lluvia, que llegue el solcito para la fruta, porque para la hortaliza, para tanta,
1: amén,
0: cosa,
1: sí, Señor,
0: que Señor, que usted nos crea para nosotros, para nuestros alimentos.
1: Amén.
0: Oh Dios mío, gracias, mi Señor, por su misericordia.
1: Gracias,
0: la verdad, no hay palabras como decirle a usted que le amamos,
1: amén,
0: y que,
1: sí,
0: le necesitamos,
1: Señor,
0: como el aire que respiramos,
1: sí,
0: porque,
1: Señor,
0: sin usted,
1: Jesús,
0: nada somos, Señor. Bendiga la juventud, Padre. Bendiga a los niños.
1: Amén.
0: Guarde y cuide los,
1: amén,
0: pequeños que están,
1: sí,
0: en los,
1: Señor,
0: colegios. Que mañana lunes es un nuevo día. Oh Dios eterno,
1: así
0: cuide esos,
1: Señor,
0: jóvenes, esa señorita, esos pequeños, líbrele de caída repentina, de enfermedades,
1: amén,
0: cubra su,
1: sí,
0: cuerpecito,
1: Señor,
0: Señor. Señor, Padre Santo, y aquellos hombres también malos, perversos. Oh Dios eterno, cambie su corazón.
1: Amén.
0: Ese corazón de piedra, conviértalo,
1: sí,
0: en un corazón de carne. Cambie las vidas, los corazones, mi Dios. Usted es el que puede hacerlo. Un hombre, un padre, una madre no puede cambiar a un hijo. Una esposa no puede cambiar a un marido. Un esposo no puede cambiar a una esposa. Pero usted sí.
1: Amén.
0: Usted, cuando llega,
1: sí,
0: a un,
1: Señor,
0: hogar, cuando llega a una vida, cuando usted pasa, todo cambia.
1: Amén.
0: Hay gozo, alegría,
1: sí,
0: paz,
1: Señor,
0: en nuestros,
1: Jesús,
0: corazones. Señor,
1: gracias, Señor,
0: muchas gracias. Muchas gracias por este nuevo día. Le,
1: amén,
0: encomendamos este día a usted. Queremos gozarnos,
1: amén,
0: de su presencia.
1: Sí, Señor.
0: Queremos sentir ese,
1: amén,
0: amor de su,
1: sí,
0: Espíritu,
1: Padre,
0: Santo. Llénenos en esta mañana. Oh Dios mío, bendiga este lugar, bendiga esta,
1: amén,
0: radio, bendiga a los dueños,
1: amén,
0: de este lugar,
1: así,
0: para cada día seguir predicando las gratas nuevas de salvación.
1: Amén,
0: y ayúdenos,
1: sí,
0: para seguir orando. Oh Dios, se lo pido por los méritos de nuestro Señor y Salvador Jesucristo.
1: Amén,
0: amén y amén.
1: Amén.
0: Que el Señor les bendiga en esta mañana a todos,
1: amén,
0: ustedes,
1: sí, Señor,
0: deseándoles las más ricas bendiciones a todos, a todos. Dios nos ama a todos por iguales. Amén. Que el pobre, el rico, el que no tiene nada, Dios nos ama a todos iguales. Él no hace excepción de persona. Usted nunca se mira, ay, pero que yo no tengo nada. No, tiene una preciosa alma que salvar. Amén. Dice su palabra que un alma vale más que todos los tesoros de este mundo. Imagínese usted, el oro, carísimo, ¿cierto? La plata también, cara. Pero sin embargo, Dios nos comparó como algo más preciado. Su palabra dice que no hay nadie igual a otros, parecidos somos, pero igual Él no, porque cada persona tenemos una forma distinta de pensar, de analizar las cosas.
2: Así es,
0: Dios nos bendiga, Dios le bendiga a usted. Si está enfermito en esta mañana, enferma, agárrese con todo del Señor. Dígale, Señor, no te suelto hasta que usted me bendiga. ¿Se acuerda usted la palabra cuando Jacob peleó con el ángel? Y venía el alba, rayaba el alma. Y la palabra del Señor le dijo, en Jacob le dijo, no te suelto hasta que no me bendiga. Y Dios lo bendijo. Amén. ¿Se da cuenta? A veces dejamos de congregarnos, a veces dejamos de orar, y la bendición está ahí a las puertas, pero dejamos y todo retrocede. Yo le animo en esta mañana, Señor, mi querida persona, a buscar a Dios, a orar. Debemos orar el uno por el otro.
2: Amén.
0: Se vive en tiempos difíciles donde usted, la verdad, a mí no, ya no me gusta ver noticias, tantas cosas malas. Tanta frialdad para el prójimo. Su palabra dice, amarás a tu prójimo como a ti mismo. Y a veces hay tantas decepciones, hay tantas traiciones también. Dios nos ayude cada día a ser cada día mejor persona, una buena hija del Señor, un buen hijo de Dios. Cuando nosotros caminemos en la calle, que la gente diga, ahí va un verdadero hijo del Señor.
2: Amén.
0: Dios le bendiga.
2: Amén,
0: Dios bendiga a los niños. Esta semana escuchaba la noticia que fue atropellada allí una niña, ahí en San Pedro, por ahí. Qué terrible. A veces estos jóvenes andan con estas cosas en el oído, con el teléfono, no se dan cuenta que viene un vehículo, no se dan cuenta porque están puro teléfono ahí mirándose abajo nomás. No, no, hijo, hija, por favor. Estemos expectantes cuando salgamos, mirar nuestro alrededor, qué está pasando, ¿cierto? Dios le guarde.
2: Amén.
0: Dios bendiga a mi hermana Olaya para que salude a la audiencia.
3: Buenos días, mis hermanos, les saludo en el amor del Señor. Saludarle en esta mañana y agradecerle a Dios por esta hermosa oportunidad que nuevamente me ha dado para poder venir a este lugar, alabar y bendecir el nombre de nuestro Señor Jesús.
0: Amén.
3: Estoy contenta y agradecida al Señor porque este día tenemos un día maravilloso.
0: Amén.
3: un día ya sin lluvia. Mis hermanos, agradecida con el Señor porque todo lo que hace el Señor es bueno. Quiero compartirle, mis hermanos,
0: un
3: pequeño mensaje.
0: Sí, Señor.
3: En el nombre del Señor. En esta mañana, sé que hay muchos que están despertando en esta mañana, mis hermanos. También orar por los enfermos que están en sus hogares, mis hermanos. Orar por los niños, los ancianos, adultos mayores.
0: Amén.
3: Mis hermanos, yo en esta mañana tengo mucha gratitud con el Señor porque el Señor es bueno.
0: Amén.
3: Porque el Señor conoce nuestros corazones. El Señor conoce cada vida, cada corazón en esta mañana. Que el Señor les bendiga grandemente.
0: Amén.
3: Que el Señor nos ayude cada día a ser hijos agradecidos con el Señor.
0: Amén.
3: Porque tenemos que tener agradecimiento, mis hermanos, con el Señor, porque Él es el que nos da la vida y la salud. Yo sé que, mis hermanos, en sus hogares hay muchos hermanitos que en esta hora están escuchando la radio.
0: Así es.
3: Que quieren escuchar palabra del Señor.
0: Amén.
3: Y yo les quiero compartir este pequeño mensaje que el Señor me entregó en Salmos 143.
0: Sí, Señor.
3: Y dice así, hazme oír por la mañana tu misericordia.
0: Amén.
3: Porque en ti he confiado. Hazme saber el camino por dónde andar, porque en ti, porque en ti he elegido mi alma. Mire qué maravilloso mensaje, mis hermanos, donde nosotros debemos agradecerle al Señor, y porque Dios cada día tiene misericordia con nuestras vidas, porque el Señor nos libra de todo mal, de toda enfermedad, mis hermanos.
0: Sí, Señor.
3: En esta mañana vamos a orar también por los enfermos.
0: Amén.
3: Queremos, venimos con todo nuestro amor para poder trabajarle al Señor en esta mañana y poder orar por los enfermos, por aquellos que están enfermos en sus hogares.
0: Amén.
3: Por aquellos que están sufriendo o pasando algún problema familiar, personal, laboral, mis hermanos.
0: Así es.
3: Algunos pueden tener una enfermedad terminal, mis hermanos. Estamos aquí para orar por cada uno de ellos, confiando en el Señor, que el Señor tiene el control de toda situación. Mis hermanos, aquí el Señor nos dice de que Él tiene misericordia con los que le sirven.
0: Así es.
3: Por eso nosotros debemos buscar al Señor.
0: Amén.
3: Buscar al Señor cada día, cada mañana, mis hermanos, agradecer, levantarnos de nuestra cama y agradecerle al Señor porque Él nos da la vida y la salud. Porque Él, mis hermanos, Él es el que sustenta y nos ayuda cada día en nuestro hogar.
0: Amén.
3: Con nuestros hijos, nos guarda cada día, mis hermanos.
0: Sí, Señor.
3: Yo sé que en esta mañana hay muchos que están escuchando, mis hermanos.
0: Así es.
3: Y queremos que en esta mañana sea de gran bendición todo lo que el Señor entregue. Gócese en la presencia del Señor, en la alabanza, en la palabra. En cada palabra que entregue aquí la pastora, Dios le bendiga a ella también por su trabajo, el trabajo que el Señor le ha entregado hasta ahora.
0: Amén.
3: Que Dios le bendiga y que el Señor le vaya dando sabiduría cada día, mis hermanos. Agradecida con el Señor y que el Señor prepare este trabajo que venimos a trabajarle al Señor esta mañana. Bendecir también a nuestros hermanos de nuestra iglesia, mis hermanos.
0: Amén.
3: Ayer tuvimos un servicio maravilloso.
0: Amén.
3: Para la gloria del Señor.
0: Sí, Señor.
3: Le dejamos cordialmente invitado para que asista a nuestra iglesia, mis hermanos. Sea a la de nosotros o otra iglesia, mis hermanos. Pero yo le insto en esta mañana que busque la presencia del Señor.
0: Así es, Señor.
3: Porque ya no hay tiempo, mis hermanos. Debemos buscar la presencia del Señor y agradecerle al Señor cada día por todo lo que Él hace. Que Dios les bendiga grandemente y que este trabajo del día de hoy sea de mucha bendición.
0: Amén.
3: Dios les bendiga, mis hermanos.
0: Amén. Aquí en Isaías capítulo 40, 12 dice: el incomparable Dios de Israel. Dios es incomparable.
3: Amén.
0: La verdad que no hay nadie como Él.
3: Amén.
0: Nadie,
3: así es, Señor.
0: Nadie como Él.
3: Así es, Señor.
0: Él es el único maravilloso.
3: Amén.
0: Dios que nos guarda, nos cuida. Siempre está atento.
3: Así es, Señor.
0: ¿Cierto?
3: Gracias, Padre.
0: Así que yo le invito a usted, mi querida persona, no se quede, búsquele. Hágalo su amigo, hágalo su padre, hágalo su
3: Amén.
0: Médico, hágalo su abogado. Cuando
3: Amén.
0: Usted tenga un
3: Así
0: problema,
3: es,
0: no se defienda.
3: Así es, Señor.
0: Hay un abogado
3: Jesús.
0: Que la defiende. Porque muchas veces nosotros metemos manos y dejamos peor las cosas. Pero cuando Dios ordena, ordena todo.
3: Ayúdenos,
0: perfecto.
3: Usted, Señor.
0: Y no andar
3: día,
0: peleando,
3: Padre.
0: Sino Dios nos ayude, nos
3: Grande
0: bendiga.
3: Somos,
0: como dice el incomparable
3: Señor.
0: Dios.
3: Amén.
0: Oh Dios, es sí, tan Señor. Grande su amor y su misericordia.
3: Sí, Señor,
0: dice que son renovadas cada mañana para nosotros.
3: Amén.
0: ¿Cómo nos, de, sí, cómo nos alabar y bendecir su nombre?
3: Amén.
0: Mire, yo anoche por razones particulares, nos acostamos a las 3 de la mañana con mi esposo, y yo le decía a mi esposo, amor, le decía, no me voy a quedar dormida mañana, pero Dios siempre me despierta.
3: Amén.
0: Recuerdo siempre cuando vivía sola, también me llegaban visitas después del culto, se quedaban algunas hermanitas ahí conmigo, y terminábamos orando tarde en la noche, hacíamos oraciones, que era muy bonito. Y nos acostábamos tarde con una hermana que se quedaba conmigo. Y yo decía, oh, Diosito, mañana no voy a quedar dormida. ¿Sabe que cuando en la mañana en mi pieza, estaba como a las 7 de la mañana, me tocaba en el hombro? Y despertaba así. ¿Quién me tocó? Estaba sola en mi pieza. Ay, gracias, Señor, usted me despertó. Nunca me quedé dormida. Así que es bueno, Dios se preocupa de todo,
3: Amén.
0: De todo, de todo. Mayormente cuando venimos con todo el cariño y el amor
3: Amén.
0: Hacia
3: sí,
0: todos
3: Señor.
0: Ustedes, a recordarles del amor de Dios, del gran amor que Él les tiene a todos ustedes. Él nos ama.
3: Amén,
0: dice que somos la niña de sus ojos. Imagínese usted que por amor a la humanidad un día lo mataron. Él murió por todos nosotros. Por lo tanto, Él no hace excepción de persona. Que el alto, que el rubiecito, que el morochito, que nosotros que somos más bajitas. No, Él nos ama a todos por igual. ¿Se da cuenta usted? Así que vamos a escuchar un hermoso alabanza en esta mañana.

0: Es así porque Dios, en su amor y misericordia, dentro de lo que podemos aprender, ¿cierto? Debemos siempre estar allí, tratar de obedecerle a nuestro Dios. A ver, quiero compartir aquí una palabra. En Corintios 9, 16 dice: pues si anuncio el Evangelio, no tengo por qué gloriarme, porque me es impuesta necesidad, y ay de mí si no anunciare el Evangelio.
1: Amén.
0: Es así. Debemos seguir trabajando en esta obra maravillosa. Amén. Que se nos ha sido encomendada. Bueno, vamos a hablar un poquito acerca de su palabra, porque Amén. La hora pasa muy rápido. Su palabra se encuentra en San Mateo capítulo 6, versículo 25, en el nombre del Señor. Dice así: el afán y la ansiedad. Por tanto digo, no os afanéis por vuestra vida, que habéis de comer o que habéis de beber, ni por vuestro cuerpo, que habéis de vestir. ¿No es la vida más que el alimento y el cuerpo más que el vestido? Mirad las aves del cielo, que no siembran ni siegan ni recogen en granero, y vuestro Padre celestial las alimenta. ¿No valéis vosotros más que ella? Dice: ¿y quién de vosotros podrá, por mucho que se afane, añadir a su estatura un codo? Y por el vestido, ¿por qué os afanáis? Considerad los lirios del campo, cómo crecen, no trabajan ni hilan. Pero digo que ni aun Salomón, con toda su gloria, se vistió así como uno de ellos. Y si la hierba del campo, que hoy es y mañana se echa en el horno, Dios la viste así, ¿no hará mucho más a vosotros, hombre de poca fe? No os afanéis, pues, diciendo: ¿qué comeremos, o qué beberemos, o qué vestiremos? Porque los gentiles buscan todas estas cosas, pero vuestro Padre celestial sabe que tenéis necesidad de todas estas cosas. Mas buscad primeramente el reino de Dios y su justicia, y todas estas cosas serán añadidas. Oh Dios eterno, Amén, gracias, Señor, por su hermosa palabra. Amén, yo le ruego, gracias, que su Espíritu Santo, Amén, me asiste, Señor, me dé sabiduría. Úseme como su hija, Señor. Amén, usted hable, sí, por Señor, mí, Señor. Se lo ruego por los méritos de nuestro Señor Jesucristo. Amén, amén y amén.
1: Amén, Señor.
0: A través de este hermoso libro que es la Santa Biblia, mire, qué lindo, Dios nos enseña tantas cosas.
1: Amén. Así es, Señor.
0: El afán y la ansiedad. Por tanto digo, no os afanéis por vuestra vida, que habéis de comer o que habéis de beber, ni por vuestro, Señor, cuerpo, que habéis de vestir. ¿No es la vida más que el alimento y el cuerpo más que el vestido? Si usted se da cuenta, el tener vida y salud es un tremendo tesoro.
1: Amén, así es, Señor.
0: Cuando la persona está sana, nosotros podemos correr, saltar, gracias, brincar, agradecer a Dios por ese regalo. Pero sin embargo, cuando vienen problemas de enfermedades y cosas, el cuerpo cambia todo. Y todo pasa a ser segundo plano, que comprarse una ropa nueva, que comprarse un vehículo, que comprarse una casa, porque nosotros como seres humanos lo único que deseamos es estar sano.
1: Amén.
0: Eso es lo mayor, por eso dice: por tanto, os digo, no os afanéis por vuestra vida, que habéis de comer, o que habéis de beber, ni por vuestro cuerpo, que habéis de vestir. ¿No es la vida más que el alimento y el cuerpo más que el vestido? Cuando estamos sanitos, oh, gracias, Señor, por su gran amor y su misericordia. Pero muchas veces no valoramos lo que es la vida, la salud, mi querida persona. A veces, discúlpeme usted, perdone mi expresión, pero a veces somos tan ingratos.

0: tanto. Somos tan malagradecidos. A veces hay culto, hay reuniones, hay oraciones. Pero no, no tengo tiempo.
1: Así es, Señor.
0: Nos afanamos, dice el afán y la ansiedad, por otras cosas que no traen nada bueno. Muchas veces fiestas, reuniones, que no traen nada bueno. A veces hay disensión entre la familia. Pero Dios nos enseña, dice, mirad las aves del cielo, que no siembran ni ciegan ni recogen granero, y vuestro Padre Celestial las alimenta.
1: Amén.
0: ¿No valéis vosotros más que ella?
1: Amén.
0: Imagínese, nosotros valemos más que las avecitas, nos coloca un ejemplo, Señor. El Señor. ¿Y quién de vosotros podrá, por mucho que se afane, añadir a su estatura un codo? Y por el vestido, ¿por qué os afanáis? Considerad los lirios del campo, cómo crecen y no trabajan ni hilan. Pero digo que ni aun Salomón con toda su gloria se vistió así como uno de ellos. ¡Qué hermoso! Yo creo que a usted, todo ser humano a veces quiere una vilchita, algo mejorcito, una ropita mejorcita. Pero cuando nosotros le servimos a Dios, le buscamos a Él, Dios se preocupa de nuestro vestir.
1: Amén.
0: Mire, recuerdo una oportunidad cuando yo vivía de lo que mi esposo anteriormente trabajaba. Y bueno, él vivía, tenía un sueldo poquitito, que alcanzaba justito. Y en una oportunidad yo le comento, yo bajé a esta hermosa ciudad y en esos años estaba Nazar. Ya había una batita azul ahí tan bonita. Habían ropita para mis hijos y yo mi monedero traía los diezmos para mi pastor en esos años. Y yo dije, uy, dije yo, con esta platita alcanzaría a comprarme esta batita que está ahí. Me alcanzaría a comprar eso. Pero de ahí reaccioné y dije, ay, qué tonta soy, si esta plata no es mía. No, dije, no. Voy a ir donde mi pastor y se la voy a dar. Y así fue, llegué a la iglesia y en forma privada se la pasé a él. Dije, mi pastor, aquí están los diezmos. Y se lo entregué. Y sabe usted que pasó una situación. No me voy a extender porque la hora pasa muy rápido. Pero por razones de la vida, tuve a un huésped en mi hogar. Un joven que andaba de Santiago. Y se perdió de la familia. Andaba con una niñita. Y yo, viendo, yo le pregunto, ¿pasó el bus para Dichato? Y él me contesta, no sé ni dónde estoy parado, me dice. ¿Por qué? Porque me perdí, pues me dijo, ven, me vine atrás, mi esposa se viene adelante donde su familia y yo no tengo idea dónde viven. En esos años no habían estos celulares que hay hoy día, que usted se comunica inmediatamente con cualquier persona. Viendo la situación que andaba con una pequeñita de 5 años, yo le dije, mire, lo invito a mi casa. Y de ahí vamos a llamar a la radio para ver si podemos encontrar la familia. Estuvo en mi casa ese joven una semana y ya no encontraba su familia. Hasta que por la radio hicimos un llamado donde se encontraba la familia tanto. Y mire cómo es Dios. Y la familia estaba a 2 cuadras de mi casa. Imagínese usted, a 2 cuadras de mi casa. Y esa semana compartí lo que el Señor me daba a mí, el alimento, una buena cama para el joven, para la pequeñita, y los tuve de huésped. Bueno, ellos se juntó con su familia y él se fue a Santiago. Pasó una semana después y me llega una cajita, una encomienda a mí. ¿Una encomienda? Qué raro, a mí nadie me da nada, pensé. Y vine a buscarla Y llegué a mi hogar y bueno, inmediatamente uno la abre la curiosidad. ¡Ay, qué es lo que viene aquí! Cuando lo primero que abro, mi querida persona, el vestido azul. No, dije, no puede ser, si esta encomienda viene de Santiago. Me la había enviado al joven que yo tuve una semana en mi hogar. Y yo nunca comenté nada del vestido, no, nada, eso era un secreto que yo tenía. Y empiezo a mirar más abajo, polerita para mis niños, ropita para ellos. Y sabe usted, le digo a mis hijos, espérenme aquí, yo voy a ir al centro. A ver, ¿qué? Yo, la bata azul era la que más me llamaba la atención. Y ahí en Nazaret estaba la bata azul. Era la misma, pero venía de Santiago. Oiga, yo le digo, le pregunto a usted, ¿sabe Dios su deseo?
1: Amén.
0: ¿Conoce su necesidad, amén, el Señor? Señor? Imagínese, aquí dice la palabra del Señor, que Él se preocupa de las aves que no siembran ni ciegan, pero más Él las alimenta.
1: Amén.
0: Que más de nosotros, que valemos más que ellos.
1: Sí,
0: y Dios me premió a mí. Mire, yo le digo a mi hermana, nosotros tenemos una iglesia que tiene, ¿cuánto? 8 de largo. Por 3 de ancho. Pero sabe usted que en mi vida, desde más o menos los 16 años que he diezmado todos los años, tengo 69 años, he ofrendado, he hecho cosas que Dios la conoce, porque lo que hace la mano derecha no tiene por qué saber la izquierda. Por lo tanto, yo digo, Señor, usted me tiene el terrenito para la iglesia. ¿Cómo? No sé, plata no tengo. Pero ahí arriba sí tengo, porque
1: amén,
0: yo tengo ahorrado en el cielo.
1: Amén.
0: Y yo sé que Dios es justo.
1: Así es,
0: y Dios, Él me va a dar lo que yo necesito para hacer una casita de oración.
1: Amén.
0: Porque es para que lleguen las almas a orar, a cantar, y para que las almas se salven.
1: Amén.
0: ¿Sabe? Ayer estuve en Dichato, en un hogar de una hermana muy de Dios, mi hermana, donde el Señor la usaba y me decía, predica mi palabra, inta que la gente se convierta, trabájame, no te preocupes del resto, yo haré las cosas que tú ni siquiera has pensado, y yo creo en el poder de Dios. Como dice su palabra, el afán y la ansiedad, no debemos afanarnos, debemos descansar en el Señor, porque Él tiene control. Dice, mire más abajo, dice, pero digo que ni aun Salomón con toda su gloria se vistió así como uno de ellos. Se da cuenta que Dios nos viste y Dios nos calza,
1: amén,
0: mi querida persona.
1: Amén, así es, amén.
0: Hay momentos que todo ser humano así desea, dice uno, a ver, tengo deseo de comprarme tal cosita. Y Dios se la envía, alguien se la regala. Mire, yo he vivido tantas cosas. Soy una persona, a ver, ¿cómo se llamaría? ¿Jubilada? ¿Pensionada? ¿No? ¿Pensionada? ¿Cómo? No sé, jubilada, pensionada. Ya, pongámosle de la PGU. Esa es la plata que se recibe. Y un día, yo fui a una tienda X y había unas zapatillas tan bonitas. Pero yo dije entre mí, no, está muy cara. No, ya. Ya, Gladys, no te preocupes, más adelante te las compráis. Calladita. Y resultó que como a los 2 o 3 días llega mi hija. Yo no le comento a nadie, no, solo a Dios le digo, Diosito, ¿sabes que me gustaría tener tal cosa? Pero yo hablo con Él, yo le digo, usted hable con Él, converse con Él.
1: Amén.
0: Oren, que se dígale, Diosito, ¿sabe que hay algo que a mí me hace falta? Y el que cuando uno ora en secreto y Dios que ve en secreto, nos recompensa en público.
1: Amén, así es, Señor.
0: Y cuando llega mi hija y yo abro la cajita, me dice, mamita, le traje esto. Y yo abro la cajita. Y yo me reí y le dije, gracias, Señor. Porque era lo que yo me quería comprar, pero la verdad es que no había podido comprármela. Pero Dios conoce mi corazón.
1: Amén.
0: Y Dios conoce su corazón,
1: amén,
0: en esta
1: sí,
0: mañana.
1: Señor.
0: Si usted nos quiere llamar a la radio, aquí está el número 44-299-7157 para que usted nos pueda llamar. pedir la oración por algo si tiene necesidad. Pero el Dios que yo predico en esta mañana es un Dios real, un Dios que tiene el control de todas las cosas, un Dios que tiene el poder de sanar, de restaurar, amén, de cambiar vida, amén, y transformar.
1: Amén.
0: Ese es mi Dios que yo le predico en esta mañana.
1: Amén.
0: Como dice, no os afanéis, pues diciendo, ¿qué comeremos? ¿O qué beberemos? ¿O qué vestiremos? Porque los gentiles buscan todas estas cosas, pero vuestro Padre Celestial sabe que tenéis necesidad de todas estas cosas. Mas buscad primeramente el reino de Dios y su justicia, y todas estas cosas os serán añadidas.
1: Amén.
0: Bendito sea el nombre del Señor.
1: Amén.
0: Dios conoce su necesidad. ¿Atendrá alguna petición en esta mañana? ¿Estará enfermo? ¿Estará enferma? Vaya a las plantas del Señor. Vaya como Ana. Dice que Ana derramó su alma ante Dios. Ella quería un hijo y Dios se lo concedió. Cuando hay una enfermedad, muchas veces incurable, pero no se olvide que Dios la creó a usted. Él sabe lo que usted tiene malo. Él sabe la necesidad. ¿Sabía usted que Dios tiene riñones, tiene corazones, tiene estómago, tiene páncreas, tiene todo nuevo para sus hijos? Solamente que Él nos pide más buscar primeramente el reino de Dios y su justicia, y todas estas cosas os serán añadidas. No pensemos qué comeremos, qué vestiremos. No, usted dedíquese a la obra del Señor.
1: Amén.
0: Predique la palabra. Hable del amor, de la misericordia del Señor.
1: Amén. Sí, Señor.
0: Y Dios le va a proveer. Dios le va a ayudar. Dios le va a dar lo que usted necesita.
1: Amén.
0: Porque si Él se preocupa de las aves, ¿qué más de nosotros? Dice,
1: sí,
0: si Él nos ama más a nosotros.
1: Gracias, Señor, le damos.
0: ¿Se da cuenta usted?
1: En esta mañana,
0: poquito más atrás, dice Dios, y la riqueza. Ninguno puede servir a dos señores, porque os aborrecerá al uno y amará al otro. O estimará al uno y menospreciará al otro. No podéis servir a Dios y a la riqueza. Es verdad, necesitamos para vivir en esta tierra. Pero Dios tiene control de todo.
1: Amén.
0: Él es un Dios dueño del oro,
1: amén,
0: dueño de la plata.
1: Señor.
0: Él es Dios. Hay tantos testimonios, mi querida persona.
1: Así es, Señor.
0: Yo a veces digo, yo tendría para escribir un libro. He visto el amor, he visto la misericordia de Dios para mi vida. Y esas cosas a mí me enamoraron de mi Señor. Dios me hizo enamorarme de Él, de ver el amor, de ver la misericordia.
1: Amén. Sí,
0: con mis hijos, de ver el amor cada día, de ver mis nietos sanos,
1: amén,
0: de ver que todos tienen sus casitas,
1: gracias,
0: propias.
1: Señor.
0: Si usted no tiene una casita propia, pídasela al Señor. Él tiene hartas casas. Él tiene de todo para usted, pero dice más buscar primeramente el reino de Dios y su justicia.
1: Amén.
0: En otra parte el Señor nos dice, pon tu delicia en Jehová, y nos desafía, y yo te daré los deseos de tu corazón.
1: Amén.
0: ¿Cuáles son los deseos suyos, mi querida persona? En esta mañana Dios le pregunta, ¿qué quiere usted que Dios haga por usted? Haga un pacto, haga un compromiso con el Señor.
1: Amén, Señor.
0: Usted no mire el pastor, no mire la pastora, no mire el hermano, no mire la hermana. No, usted mire a Dios.
1: Amén.
0: Hay gente que porque la hermana no la saludó en la calle, porque el pastor no la saludó, no vaya a ir más. Oiga, ¿quién pierde? Usted, pues.
1: Amén.
0: Usted, porque el Evangelio sigue avanzando. Dios levanta otra
1: Dios
0: persona,
1: puede,
0: seamos
1: Señor.
0: Maduros espiritualmente, que no por cualquier cosa nos molestemos, no se enojemos. Ay, que la hermana, hoy que me miro feo, hoy que se sentó, que me quitó el asiento. No, mi hermana, mi hermano, afírmese en el Señor. Dios nunca le va a fallar. Él dice en esta mañana, no te dejaré, no te desampararé.
1: Amén.
0: El Señor dice, mirarme a mí por sobre todos los términos de la tierra. Señor. Nadie dijo que el caminar era fácil, no. Porque es un camino angosto donde las espinas muchas veces nos clavan. Pero es así. Nosotros seámosle fieles al Señor.
1: Amén.
0: Y Dios le va a dar lo mejor a usted.
1: Sí, sí,
0: hay sueños, sí. Hay anhelo. Dios le va a dar, mi
1: Amén.
0: Querida persona.
1: Sí.
0: Él le va a responder su petición. No tiene casa, Dios le va a dar un hogar. Paga arriendo, se le está yendo
1: Amén.
0: Por un saco roto. Dios le va a dar un hogar.
1: Amén.
0: A lo mejor le falta un autito para ir a la iglesia. También Dios se lo puede dar, porque él es bueno. A lo mejor le falta una ropita más gruesa. Dios también se la da.
1: Amén.
0: Él saca donde hay, coloca donde no hay, porque
1: es,
0: él tiene control de todo. Imagínese, dice, si aún mira las aves del cielo que no siembran, ni ciegan, ni recogen en granero. Y vuestro Padre Celestial las alimenta. ¿No valéis vosotros mucho más que ella? Bendito sea
1: Gracias,
0: el nombre del Señor.
1: Señor.
0: Grande su amor y grande
1: Señor.
0: Su misericordia. No hay palabras para decirle gracias, Señor.
1: Amén.
0: Por este tremendo amor que sí, tiene
1: Señor.
0: Usted para la humanidad. Gracias, Señor, porque usted es bueno, maravilloso. En esta mañana he predicado su palabra. Usted guarde su palabra en su corazón,
1: Amén.
0: Mi querida persona.
1: Así es, Señor.
0: Y no se afane tanto. A veces, después de las horas de trabajo, dice, no, voy a hacer más hora de tiempo, porque para ganar más, oiga. Y a veces la plata se va por entre medio de los dedos, como agua. Sea sabio usted, sea inteligente.
1: Amén.
0: Coloque a Dios en primer lugar. A lo mejor donde trabaja le están pagando poquita plata. Hable con su Dios. Dígale, Señor, que me aumente mi sueldecito. Por favor, usted sabe
1: Amén.
0: Que yo necesito. Mire, le voy a contar un testimonio. A mi hogar llegó, a una cabañita llegó un hermano de Los Ángeles. Y este hermano era muy caballero, no acompañaba los cultos, muy cristiano. Pero muchas veces uno, cuando alguien llega a arrendar, uno en realidad no habla más. Y un día le pregunto yo, le digo, hermano Reinaldo, cuénteme un poquito de su vida. Porque me empecé a dar cuenta que él hacía sopita de pan. Chuta, dije, ¿qué está pasando aquí? Le bajé el arriendo, él estaba mensual. Y empecé a preocuparme de cocinar un poquito más para él también, de lo que el Señor me daba a mí. Y él me dice, yo tengo un hijo, me dice que está enfermo, tiene 20 años y usa pañales. Y lo que yo gano aquí, tengo justo para la comida de allá de Los Ángeles. Y para los pañales de mi hijo. Y aquí me dijo, me convertí al Señor en esta iglesia suya. Y sabe que el Espíritu Santo viene a mi corazón. Y le digo, don Reinaldo, vamos a orar. Dios conoce su vida, yo no le conocía. Y oramos y le dije, Señor, usted que conoce todas las cosas. Yo le ruego que usted le suba el sueldo a este varón para que le alcance para todos sus gastos que tiene
1: Amén.
0: En su hogar.
1: Amén,
0: la empresa le pagaba el arriendo de la pieza, pero no le daba nada más. Y sabe usted, bendito y alabado sea el nombre del Señor, cuando al otro día él viene a trabajar, y llega la tarde contento, feliz. Y me dice, pastora, pastora, quiero hablar con usted. Dígame, don Reinaldo. Hoy día en la mañana, me dice, llegué a la empresa y la jefa, la señorita Elizabeth, la encargada de la empresa, me llama, me dice, Don Reinaldo, visto cómo es usted para trabajar. Le pagaban 500, pero sabe, le dijo, yo le voy a subir a 1,000,000.
1: Gloria a Dios.
0: Me dice él, sabe que yo me acordé de la oración que hizo usted a Dios por mí. Y yo le dije, ese es el Dios que predico. Ese es nuestro Dios que cambia y que contesta la oración.
1: Amén, Señor.
0: Me abrazó muy fuertemente y me dijo, yo hoy voy a ser fiel a Dios. El tiempo que estuvo, tuvo 2 años acá conmigo, hasta que se terminó el edificio que hicieron. Él hoy está en Los Ángeles, pero sirve al Señor. Dios arregla todas las cosas.
1: Amén.
0: Él responde, sí, la oración. Señor. Él dice, clámame. Y yo te responderé.
1: Amén.
0: El que pide, recibe. El que busca, halla. Y el que golpea, Él abrirá. Ese es su Dios. Ese es mi Dios.
1: Amén.
0: El que hace todas las cosas.
1: Amén.
0: Y Él se llevó un testimonio vivo de que Dios responde.
1: Así es, Señor.
0: De que Dios cambia, de que Dios concede el deseo de nuestro corazón.
1: Amén, así es, Señor.
0: Los 2 años que estuvo conmigo, Él estuvo de portero. Y Él se llevó ese testimonio grande. Y me dijo, ahora tengo tanta fe. Me dijo que cuando le clamo, le pido, Él me responde.
1: Amén.
0: Pasaron los años, pero Dios preparó a ese hijo y se lo llevó a su presencia. Y pudo descansar ese padre, esa madre que llevaba una carga tan grande, ellos. No se lo podían. Esa mamá estaba muy angustiada. Pero Dios hace todo.
1: Amén.
0: Él es perfecto.
1: Así, sí,
0: en esta mañana, una palabra maravillosa.
1: Amén.
0: Dice más, buscar primeramente el reino de Dios y su justicia.
1: Amén,
0: y
1: Señor.
0: Todas estas cosas os serán añadidas.
1: Así,
0: oh Dios eterno, ha predicado su palabra.
1: Amén,
0: yo le ruego, Señor, que usted haya tocado cada corazón, cada
1: Amén,
0: vida.
1: Sí,
0: y si alguno estuviera en la misma situación, que le paga un poquito, arréglele el sueldo usted, mi Señor.
1: Amén.
0: Pudimos verlas, todo está caro, pero usted bendecirá a cada uno de sus hijos.
1: Amén.
0: Bendiga este programa cada
1: Amén.
0: Día, Señor. Gracias le doy. Lléneme de vida, de salud, para
1: Amén.
0: Seguir predicando las gratas
1: Amén,
0: nuevas de
1: Señor.
0: Salvación. No tengo cómo pagarle, Señor, solo con servirle cada día, poder trabajar en esta gran obra.
1: Amén.
0: Gracias, Señor. Se lo ruego por los méritos de nuestro amado y bendito Salvador Jesucristo. Amén,
1: amén
0: y amén.
1: Amén, Señor.
0: Quiero invitarle a nuestra iglesia. Se encuentra ubicada en Vicente Palacio 2686.
1: Amén, Señor.
0: Le invitamos de día martes, jueves y sábado a las 7:30 de la tarde.
1: Amén.
0: Allí hay una silla reservada para usted.
1: Amén. Así
0: si usted
1: Señor.
0: Va a ser muy bienvenido.
1: Amén.
0: En el nombre del Señor. Dios bendiga a mi hermana Olaya para.
1: Que el Señor les bendiga, mis hermanos.
0: Amén. Gracias,
1: En esta
0: Señor.
1: Mañana el Señor nos ha entregado un
0: Por
1: hermoso
0: su
1: mensaje.
0: En este lugar.
1: Yo sé que
0: Gracias,
1: en
0: sus
1: hogares hay muchos, mis hermanos, que en esta mañana pueden estar pasando algún problema.
0: Sí, Señor.
1: Alguna dificultad. Personal, material, mis
0: Así
1: hermanos.
0: Así es, mi Jesús.
1: Problemas de salud. Pero
0: Así
1: nosotros
0: es.
1: Le servimos a un Dios vivo, un
0: amén,
1: Dios grande, un
0: amén.
1: Dios que tiene misericordia.
0: Sí, mi
1: que
0: Señor.
1: El Señor les bendiga grandemente.
0: Sí, Señor.
1: En esta mañana tengo mucha gratitud con el Señor.
0: Gracias,
1: Por
0: Señor.
1: Su palabra que el Señor nos ha entregado en esta mañana.
0: Sí, mi
1: Me he gozado, mis hermanos.
0: Sí, mi Señor.
1: Y me llevo su palabra en mi corazón, porque en esta tarde, el Señor, en
0: Gracias,
1: esta mañana,
0: Señor.
1: Perdón, me ha dado ese privilegio de poder venir a escuchar aquí a la radio el mensaje que nuestra pastora nos ha entregado. Ayúdame. Tengo gratitud con el Señor porque en esta mañana he sentido su presencia.
0: Así es, Señor.
1: El Señor está aquí en este lugar, gloria, mis hermanos.
0: Sí, Señor.
1: Si usted está pasando por alguna dificultad, que el Señor, aférrese al Señor.
0: Amén.
1: Pídale al Señor. Sí, hínquese, Señor. Mis hermanos. Pídale al Señor, que el Señor le guarde cada día, que el, amén, Señor aumente su fe y su confianza, porque sin Él no somos nadie,
0: así
1: mis
0: es,
1: hermanos.
0: Señor.
1: El Señor es el que fortalece nuestras vidas cada día. Quiero darle gracias al Señor porque ya el día se ha arreglado un poco más.
0: Amén.
1: Que podamos disfrutar con nuestra familia, con nuestros, sí, seres, Señor, queridos. Pero también, mis hermanos, agradecerle al Señor por todo lo que Él hace.
0: Así es, Señor.
1: Aquellos que salen a trabajar el día de mañana.
0: Amén.
1: Los jóvenes, las señoritas que van a su colegio, sus liceos, los niños, mis hermanos. Que el Señor les guarde cada día, mis,
0: amén,
1: hermanos. A cada uno de ellos. Que el Señor bendiga al pastor también,
0: amén,
1: de nuestra congregación.
0: Sí, Señor.
1: El Señor le bendiga cada día a él, juntamente con su esposa, la pastora aquí. Y como dice ella, los dejamos cordialmente invitados para el servicio el día martes, jueves y sábado, 7:30 de la tarde, mis hermanos.
0: Amén.
1: Para que vaya a entregar ahí algún testimonio, compartir con nosotros.
0: Sí, Señor.
1: Agradecerle al Señor que... por lo que el Señor ha hecho con su vida.
0: Amén.
1: Y si quiere ir por alguna respuesta, mis hermanos, vaya.
0: Amén.
1: Vaya a ese lugar donde hay fuentes de agua viva, mis,
0: así,
1: hermanos,
0: es,
1: donde el Señor ha hecho mucha,
0: amén,
1: sanidad ahí en ese lugar.
0: Amén, Señor.
1: Vaya a compartir su testimonio, si tiene un testimonio. Le dejamos cordialmente invitado en esta mañana. Alabo y bendigo el nombre del Señor, porque Él se merece toda honra y toda gloria.
0: Sí, Señor.
1: Que el Señor les bendiga, mis hermanos.
0: Amén. Que Dios bendiga a mi hermano Olaya.
1: Amén.
0: Por venir a trabajar en esta obra hermosa.
1: Amén, Señor.
0: Deseándole la más rica bendición a todos ustedes. Mucha vida, mucha,
1: amén,
0: salud.
1: Sí, Señor.
0: Si está enfermita, enfermo, dígale al Señor. Señor, por su,
1: sí,
0: llaga,
1: Señor,
0: yo soy curada,
1: sí,
0: en el,
1: Señor,
0: nombre de Jesús.
1: Amén.
0: Es porque,
1: sí,
0: su,
1: Señor,
0: palabra, tomémonos de las promesas,
1: amén,
0: del Señor.
1: Sí, Señor.
0: En Isaías 53 dice, por su llaga soy curado,
1: amén,
0: en el nombre de Jesús.
1: Amén.
0: Toda enfermedad,
1: sí,
0: se,
1: Señor,
0: va de mi cuerpo. Él le renueve como el águila,
1: sí,
0: le dé,
1: Señor,
0: fuerza como el búfalo. Y con la ayuda del Señor estamos el próximo domingo en este mismo,
1: amén,
0: radio. Que Dios le bendiga, que tenga una linda semana.
1: Amén,
0: yo oro,
1: Señor,
0: por todos ustedes y ustedes oran por,
1: sí,
0: mí.
1: Señor.
0: Para que Dios nos guarde de todo mal, nos proteja.
1: Amén.
0: Debemos de seguir orando, ¿cierto?
1: Amén.
0: Para que Dios bendiga,
1: así,
0: nuestro,
1: es,
0: país. Dios nos proteja y nos guarde de todo mal. Un,
1: amén,
0: saludo grande, un abrazo para,
1: amén,
0: todos ustedes. Bendiciones.
1: Amén, Señor.

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2: Son las 10 de la mañana.

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0: Dios bendiga a la iglesia. Abra la palabra del Señor, la cual tendremos en Romanos capítulo 3, versículo 23 al 25 y versículo 27. Romanos capítulo 3, versículo 23 al 25 y versículo 27. Y ahí vamos a ver otras escrituras. Amén. Que Dios les bendiga. Si lo ha encontrado, damos lectura a esta palabra en el nombre glorioso de Jesucristo. Amén. Dice así: por cuanto todos pecaron y están destituidos de la gloria de Dios, siendo justificados gratuitamente por su gracia mediante la redención que es en Cristo Jesús, a quien Dios puso como propiciación por medio de la fe en su sangre para manifestar la justicia a causa de haber pasado por alto en su paciencia los pecados pasados. ¿Dónde pues está la jactancia? Queda excluida. Al ver en la palabra de Dios estos versículos, hermanos, que acabamos de leer, en cierto grado la iglesia, y quiero hablar, hermanos, no solamente de este pueblo, sino quiero hablar de la iglesia generalizada. Hombres y mujeres que se congregan, hombres y mujeres que supuestamente, y lo digo entre comillas, han entregado sus vidas al Señor. Y fíjese bien, hermano, yo quiero que oiga a usted con el corazón. Porque la palabra de Dios tiene que escucharse, oírse con el corazón. Porque cuando usted escucha la palabra de Dios con el corazón, esa palabra lo quebrantará. Esa palabra e incluso nos desarmará. Porque pareciera que usted y yo hemos tratado de edificar nuestra casa espiritual con nuestras propias fuerzas. Y lo único que hemos es deteriorar nuestras vidas, hermanos. Por eso la palabra de Dios dice que si Jehová no edificare la casa, en vano trabajan los edificadores. Y es verdad, hermanos, es verdad. Cuando el hombre, la mujer edifica la casa en sus propias voluntades, ciertamente, hermanos, hacemos todo mal. Pero si dejamos que Jehová edifique nuestra casa espiritual, le aseguro, usted y yo iremos caminando de gloria en gloria, de victoria en victoria. Por eso está escrita la palabra en el Salmo 127:1. Que si Jehová no edificara la casa, en vano trabajan los edificadores. Pero quiero leer lo más despacio posible estos versículos de Romanos 3. Por cuanto todos pecaron y están destituidos de la gloria de Dios. Sí, escuchó bien. Por cuanto todo el mundo pecó ante los ojos de Jehová Dios. Todos estábamos destituidos, hermanos. De la gloria del Señor. Y quiero que entienda bien esto usted. Que usted y yo no éramos nada. Éramos solamente estiércol en este escenario de esta tierra. Estábamos peor que Sodoma y Gomorra. No había lugar limpio en nuestros corazones. Yo quiero que lo entienda. Porque Dios ha visto en nosotros tanta arrogancia. Ha visto en nosotros tanto autojustificación. Ponemos miles de escudos para justificar nuestros pecados delante de Dios. Yo quiero, o mejor dicho, Dios quiere que usted y yo entendamos que estábamos destituidos de la gloria de Dios. Pero mire lo que dice el versículo 24 de Romanos 3. Siendo, dice, justificados gratuitamente por su gracia, mediante la redención que es en Cristo Jesús. Qué palabra más poderosa. Pero a la vez, qué palabra más poderosa que ha sido por usted y por mí pisoteada, hermanos. Siendo justificados gratuitamente por su gracia. Y quiero hablar unos minutos de la gracia. ¿Cómo esto hemos tomado la gracia de Dios? ¿Qué es la gracia de Dios para usted? ¿De qué manera está usando la gracia de Dios? Porque quiero que usted comprenda, iglesia, que usted y yo hemos despreciado, pisoteado la gracia de Dios. Y ese ha sido el resultado por el cual vivimos toda una vida pecando ante Dios y pidiendo perdón. Porque la gracia de Dios se ha malinterpretado. La gracia de Dios se ha malinterpretado. Expresiones como, bueno, si estamos bajo la gracia, Dios nos va a perdonar. No importa los pecados que cometamos, total, estamos bajo la gracia. ¿Ha oído usted esta expresión de pastores y laicos? Y me atrevo a decir, personas ignorantes, que no han sabido qué es estar bajo la gracia bendita de Dios. Pero también me pongo en la otra vereda, y es más terrible.
1: Porque hay hombres y mujeres que sabemos que es estar bajo la gracia bendita de Dios, pero sin embargo, también la hemos pisoteado. Así que en ambas veredas hay cierto grado de culpabilidad. Pero quiero hablar de un grupo que está en el centro. Porque sé que hay un grupo. Sé que hay hombres. Sé que hay mujeres. Que lloran. Que gimen. Que se humillan delante del Señor. Y en cierto grado tratan y se esfuerzan en lo posible de valorar la gracia bendita de Dios. Cuando la palabra de Dios habla de la palabra gracia, eso tiene que direccionarme a que yo tengo que llevar una vida correcta delante de Él. Estar bajo la gracia significa, bíblicamente, no pisotear la sangre de Cristo. Y por la mala interpretación de la gracia bendita de Dios, los púlpitos están, ¿por qué no decirlo, hermanos? Hediondos, malolientes. ¿Para qué hablar de los altares, ya sea el coro, o algún puesto eclesiástico, o algún ministerio? Hombres y mujeres que no están preparadas que no tienen respeto alguno de la gracia bendita de Dios. Estar bajo la gracia significa, hermanos, una sola palabra. O mejor dicho, una sola expresión. No pecar. Sí, escuchó bien. Eso es estar bajo la gracia. Usted y yo ya no

Estar bajo la gracia es valorar el sacrificio de Cristo. Estar bajo la gracia es valorar el gran amor de Dios por nuestras vidas. Escuche bien esto. Estar bajo la gracia no es que yo clame y diga amo a Dios. Porque si verdaderamente yo amara a Dios, obedecería la palabra del Señor. Valoraría la gracia bendita. Tantas personas que usan tanto la expresión con ligereza, yo amo a Dios. Y una de las cosas que Dios nos ha enseñado, que a Dios hay que amarle con el silencio, con la acción, con la práctica. Con una vida, con un testimonio. Esa es la forma correcta de amar a Dios. Porque usted ha sido justificado gratuitamente, dice. Por la gracia de Dios, mediante la redención que es en Cristo Jesús. A quien Dios, dice, puso como propiciación por medio de la fe en su sangre, para manifestar su justicia a causa de haber pasado por alto en su paciencia los pecados pasados. Escuche esto. Escuche bien esto. La sangre de Jesucristo derramada en la cruz del Calvario le dio a usted y a mí el acceso libre para ir a la presencia de Dios. La sangre de Cristo nos lavó de nuestros pecados. ¿Piensa usted que no hay motivo de agradecerle a Dios? Dejemos la arrogancia. La soberbia, el orgullo, hermanos. ¿Dónde pues está la jactancia? Queda excluida. El peor, escuche bien esto, el peor enemigo del Señor es el yo. El yo es el peor enemigo de Cristo. Yo tengo facultades, yo tengo poder, yo tengo una unción, yo tengo un llamado, yo tengo un ministerio, yo soy el pastor de la iglesia, yo soy el corista, sin mí no hacen nada. Yo soy un hombre de Dios, soy una sierva de Dios. Ese maldito yo, hermanos, nos ha causado daño. Nos ha causado prejuicios. Ese maldito yo nos aleja de Cristo.
a las iglesias. Seguramente creo en lo personal que no se están dando estos mensajes en los púlpitos. Y por eso, hermano, en el coro hay jóvenes y señoritas en fornicación, en vanidad, sin oración, sin ayuno, sin consagración. ¿Para qué hablar del púlpito? Pastores neófitos. Que dejaron a Cristo fuera. Porque esta es la realidad. Y seguramente estos mensajes no son bienvenidos ni aceptados en los púlpitos. Y por eso en lo personal,

Y responde el apóstol Pablo, inspirado por el Espíritu Santo, y dice: queda excluida, obsoleta, fuera de sí. Tu vanagloria, tu yo, son demonios que tienen que salir de tu corazón. Se habla tanto del Espíritu Santo hoy en día que el Espíritu Santo me señaló, que el Espíritu Santo me indicó, que el Espíritu Santo me dijo, que el Espíritu Santo me usó, que el Espíritu Santo está hablando. Mire lo que dice la palabra de Dios en Lucas 24, 49. He aquí yo, hablando Jesucristo, enviaré las promesas de mi Padre sobre vosotros, hablando del Espíritu Santo. Pero quedaos en Jerusalén. Ahora, meditemos un momento. Porque todo lo que está escrito en la palabra de Dios tiene un propósito, una voluntad. Jesucristo dice: pero quédense en Jerusalén. Jerusalén. ¿Qué pasó en Jerusalén? ¿Por qué los apóstoles estaban reteniendo al Señor Jesucristo que no fuera a Jerusalén? Dios quiere esta mañana o esta noche refrescarte la memoria un poco. En Jerusalén sucedió algo terrible. En Jerusalén sucedió el mayor sacrificio. En Jerusalén Jesucristo fue crucificado. En Jerusalén hubo muerte, agonía, desespero, angustia, llanto, desesperación. En Jerusalén es donde el hombre, la mujer, tiene que ser procesada. ¿Cómo pretende ser investidos de poder de lo alto? Pero los sermones mediocres de hoy en día, las personas se quedan de ser investidos de la presencia de Dios, de querer en la gloria de Dios, de declarar la presencia de Dios, pero no quieren ir a Jerusalén. ¿Cómo pretendes la gloria de Cristo si primero no mueres? Si primero no te dejas procesar, no te dejas tratar, no te dejas ordenar por la palabra de Dios. Todos, la mayoría de los que dicen ser cristianos, aspiran, desean y anhelan la presencia de Dios y ser investidos de poder de lo alto.

decirte, cristiano tibio, mediocre y pastores, mediocre, déjame decirte que no hay revestimiento, no hay vestimiento de poder de lo alto si primero no hay una cruz. ¿Cómo pretendes la gloria de Dios si primero no hay una crucifixión? Si primero no te dejas que Cristo te desádene. Falsos profetas que dicen palabras o profecías como Dios te ha elegido para guiar un rebaño. Y no pasa ni un mes ni dos meses y ya el hombre está ocupándose cargo. Sin experiencias, sin testimonios, sin conocimiento de la palabra de Dios. La teología es muy importante en la iglesia, porque teología es conocimiento de las Sagradas Escrituras. Pero la teología sin el Espíritu Santo es una teología, un conocimiento muerto. Yo quiero que entiendas. Dios quiere que yo entienda. Dios quiere que entendamos que la promesa del Espíritu Santo se va a ejecutar en nuestras vidas cuando nos sometamos a la palabra de Dios. Hablemos un poco de la blasfemia. En la palabra blasfemar acérquese un poco a la palabra de Dios. En Mateo 12, versículo 31 al 32. Todo pecado y blasfemia será perdonado a los hombres. A cualquiera que dijere alguna palabra contra el Hijo del Hombre, le será perdonado. Es lo que está diciendo la palabra de Dios. Que todo pecado le será perdonado a los hombres. Si yo hablo contra alguna persona determinada, si le pido perdón a Dios de corazón, Él me perdonará. Él me perdonará. Y Él está diciendo también, Jesucristo, Dios, está diciendo también que todo pecado contra el Hijo del Hombre también le será perdonado. Pero escuche bien esto. Mas la blasfemia contra el Espíritu Santo no le será perdonado. Y la pregunta que sobresale es la siguiente. Pero yo nunca he blasfemado contra el Espíritu Santo, dirá usted. Para poder responder esa pregunta o esa exclamación, usted tiene que saber quién es el Espíritu Santo. Aunque usted lo sabe. El Espíritu Santo es Jesucristo. Pero déjeme decir algo más. Jesucristo es la palabra. Entonces, ¿qué está diciendo Dios a través de esta palabra? Que usted y yo no podemos blasfemar contra las Escrituras.
un púlpito, cuando hay una mujer que se autoidentifica como pastora, esa es una blasfemia contra el Espíritu Santo. Cuando hay un pastor o un laico hablando en contra del santo sábado de Dios, está blasfemando contra la palabra, está blasfemando contra el Espíritu Santo, está blasfemando contra Jesucristo.

Cada vez que tú predicas algo que no está en la escritura, o mejor dicho, cada vez que tú manipulas la santa palabra de Dios, estás blasfemando contra Cristo. Y la Biblia dice, no le será perdonado. Estamos en un terrible problema. Porque de una manera u otra, todos hemos blasfemado contra el Espíritu Santo de Dios. Cuando Dios te dice cómo tienes que vestir como mujer, cómo debes comportarte en tu interior también, y tú no quieres obedecer la santa palabra, estás blasfemando contra el Espíritu Santo. ¿Qué haremos? Ya que Jesucristo dice que no les será perdonado. Manipula la palabra, distorsiona la palabra y te llevará a una condenación. Ahora, si has reaccionado, y reconoces que has fallado delante del Señor, mira lo que dice la palabra de Dios. Hechos 5, 3 y 9. Y dijo Pedro a Ananías, ¿por qué llenó Satanás tu corazón para que mintieses al Espíritu Santo y sustrajeses del precio de la heredad? Y Pedro le dijo también a Ananías y a Zafira, ¿por qué conveniste en tentar al Espíritu Santo del Señor? Y dice, el Señor no los perdonó, sino que los mató. Esto es serio. ¿Tú crees que ser cristiano evangélico es fácil? ¿Ponerte un terno, una corbata, zapato lustrado y un buen pantalón? Y de entrar a la iglesia y cantar y decir, me voy con él, me voy con él. Suspiro y pienso, la iglesia de Jesucristo, entre comillas, están terribles problemas. Las denominaciones como tal van a tener que tomar la decisión de retornar a Cristo a los púlpitos. Las denominaciones, cual sean los nombres, van a tener que tomar la decisión de llamar al Cordero de Dios, de llamar al Espíritu Santo para que guíe sus iglesias. Y sé que este mensaje te hace enojar como pastor denominacional o como hermano denominacional o hermana, pero es la verdad. Tu pastor dejó a Cristo fuera cuando hay una mujer ministrando en el púlpito. Cristo
cuando hay juventud carnal en el coro, a Cristo dejaron afuera. Las denominaciones como tal han pisoteado la sangre de Cristo. Y hay un demonio de conformismo. Iglesias que hacen vigilia de amanecida. Solo estás trasnochando. Porque lo único que te importa y te interesa, que un hombre y una mujer te hable algo positivo. Y bien digo, un hombre o una mujer, porque si fuera el Espíritu Santo hablando a la iglesia en una vigilia, en un servicio determinado, los hermanos, las hermanas se moverían, se inquietarían, se molestarían. Porque las iglesias están llenas. Porque no hay mensaje que las incomode. Porque te aseguro que si hay un mensaje poderoso que incomoda a la iglesia, que moleste, que confronte el pecado de la iglesia, ya no van a ser 200, ni 80, ni 50 almas. Pero como pastores se han adueñado del remanente, del rebaño del Señor, y le han dado como alimento al garrobas. Oh hermanos, oh iglesia, oh denominación determinada, no solamente ustedes están en graves problemas. Te puedo decir con sinceridad que nosotros también, esta iglesia, también estamos en problemas. Porque mayor conocimiento, mayor sentencia, mayor castigo, si no procuramos practicar la palabra de Dios.

Espiritualmente, ¿a cuántos ha matado ya el Espíritu Santo? Espiritualmente, ¿ya cuántos están muertos, iglesia? Pero hay una esperanza. Aún si hemos blasfemado contra el Espíritu Santo, contra la palabra de Dios, te digo que hay esperanza para ti y para mí. En 1 Juan 1:7-9, si confesamos nuestros pecados, Él es fiel y justo para perdonar nuestros pecados y limpiarnos de toda maldad. Y la sangre de Jesucristo nos limpia de todo pecado. ¡Hay sangre esta mañana! ¡Hay sangre esta noche! ¡Hay sangre que está viva! ¡Ven a la sangre de Cristo! Y esa sangre nos lavará de nuestros pecados. Esta sangre nos lavará, nos limpiará, y ya no seguiremos blasfemando contra las Escrituras. Aún está la sangre de Cristo vertiéndose. Aún hay sangre para redimir al hombre. Aún hay sangre para redimir a la iglesia.

San Juan 16:8. Y cuando venga, convencerá al mundo de pecado. Cuando venga, ¿quién? El Espíritu Santo. Si tú y yo seguimos siendo mediocres, sinceramente, es porque no lo hemos dejado convencer por el Espíritu Santo. El Espíritu Santo está aquí. Y Él no vino a dejar que te des vueltas como trompo en la iglesia. Él no vino, iglesia, para que te pongas a danzar toda la noche. Él no vino para llenarte de emociones, para hacerte profetizar y al final no entregas nada claro a la iglesia. Quiero que tengas claro que el Espíritu Santo vino a convencerte, vino a convencerme. Vino a desarmarnos para Él armarnos. Dejémonos convencer por el Espíritu Santo. Dejémonos que Él nos convenza que tenemos que cambiar de vida. Que tenemos que dejar el pecado de una vez por todas. Para eso vino el Espíritu Santo, iglesia. Para transformarnos, para cambiarnos, para limpiarnos, para perdonarnos, para hacernos una nueva criatura, para que haya una verdadera resurrección de vida en nosotros. No te desconectes de este mensaje, porque esto no puede parar. Vamos a tener que continuar este mensaje. Así que Dios te bendiga grandemente.

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2: Son las 10 de la mañana, 58 minutos.
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almas que escuchan esta mañana de día domingo 4 de abril, de octubre, que Dios los bendiga grandemente y que Dios sea protegiéndolo y guardándolo como lo ha podido guardar hasta esta hora. Aquí nuevamente agradeciéndole a nuestro Señor amado Jesucristo, que siempre está intercediendo por nuestra vida, está intercediendo y respondiendo nuestros clamores de nuestro corazón. Dice la palabra de Dios que nosotros siempre hemos de estar permanentemente clamando a Él su misericordia, que son renovadas cada mañana, dice. Porque tenemos que reconocer lo que somos hombres, y me refiero a las mujeres también, somos todos pecadores delante de la presencia de Él. Y a quién tenemos que acudir para que acuda en defensa de nosotros, y a nuestro Señor amado Jesucristo, porque era el camino, el puente para llegar al Padre. Dice que nadie va al Padre si no es por nuestro Señor amado Jesucristo. Por lo tanto, Él coloque cada día más fe, esperanza, amor, confianza en Él cada día, para nosotros poder seguir cada día siendo hombres y mujeres, personas agradecidas con Dios, porque la palabra lo enseña, que debemos ser agradecidos con Dios en lo bueno, en lo malo, en la abundancia, en la pobreza, en el sufrimiento, en todo debemos ser personas agradecidas con Él. Y yo le agradezco a nuestro Dios por permitirme levantarme en este día contento y feliz y agradeciéndole a Él su grande misericordia, su grande amor, su grande poder, porque nada de bueno he hecho para que Él tenga tanta compasión de mi vida. Solamente quisiera cada día poderme humillar más delante de su presencia, cada día poder obedecer y agradecer en todo y por todo a nuestro Dios. Dios bendiga a nuestros hermanos que trabajan en Radio La Amistad de Tomé, bendiga la emisora, bendiga al dueño y bendiga a todos en el nombre de Jesús, y todos podamos ser prosperados espiritualmente y también materialmente, si el plan de nuestro Dios. Que Dios cada día nos aumente la fe y ponga temor en mi corazón primeramente, para no caer en errores, para no caer en falta, para no caer en pecado. Y si llego a caer en un error, cometer una falta, un pecado, porque nadie estamos exento de no caer, que mi Dios tenga compasión y misericordia y pueda borrar esa falta, pueda borrar ese pecado. Por lo tanto, contento y feliz en esta mañana, dándole ánimo, colocándole fe, confianza y esperanza en sus corazones, que si están atribulados, el que tiene el poder para llevarse toda tribulación, toda dolencia, toda falta, se llama Jesucristo. Pero debemos acudir a Él con toda nuestra fe, con toda nuestra confianza, con toda nuestra esperanza, que Él es el que tiene todo el poder. Él tiene el poder para darnos la vida como para quitaros la vida. Dios los bendiga, Dios los guarde, les saludo en el amor de nuestro Señor amado Jesucristo, y les invito que sigamos mirándole a Él, pues sobre todas las cosas, aunque venga lo que venga, porque grande ejemplo lo dejó allí en el madero de la cruz, cuando fue a pagar mi pecado y su pecado por mi culpa, tuvo que ser sacrificado por mi culpa, tuvo que puede ser azotado, castigado por mi culpa. Él cargó nuestro pecado y sufrió y murió allí en el madero de la cruz. Por lo tanto, el mensaje, el programa Emmanuel, siempre recordando la historia de nuestro Dios, recordando la historia del que sufrió por salvarlo a todos. Hoy día ya Él pagó un precio tan grande allí en el Calvario de la Cruz por mi pecado,
y por sus pecados. Hoy día no nos queda más que poderle entender, que poderle obedecer y seguirle buscando. Como dice, pillé un texto aquí, dice, fe, esperanza y amor. Está en Corinto 13, y se lo voy a leer en el nombre de Jesús, en 13:13, dice, los hermanos y hermanas que están escuchando, tienen la gentileza de tener su Biblia a mano, que me gustaría, porque hay un mensaje muy precioso en esta mañana para mi vida y para su vida, para todo aquel que queramos aceptar a Cristo Jesús y darle la entrada a nuestro corazón. Dice el mensaje, el texto que leí, por lo cual el que habla lengua extraña pida que la interpreten, porque si yo orare en lengua desconocida, mi espíritu ora, más mi entendimiento, perdón, me equivoqué, tomé el 14, le dije en el 13:13, y ahora permanece la fe, la esperanza y la caridad, estas tres, espero la mayor de ellas es la caridad. Que Dios los guarde, que Dios los bendiga y que Dios los prepare siempre, porque nosotros tenemos que tener siempre, y ahora permanece en la fe, la esperanza y la caridad, estas tres, pero la mayor de ellas es la caridad. Que Dios los bendiga, que Dios los guarde y los vaya preparando, y nosotros podamos captar o hacer la palabra de Dios para así se pueda hacer realizar en mi corazón como en su corazón. Siempre nosotros estamos propensos a caer en errores, porque hay uno que siempre quiere equivocarlo, que siempre lo quiere turbar, que siempre no lo quiere dejar avanzar. Pero contra todo eso tenemos el autor, el proveedor y el salvador, que siempre está intercediendo por nosotros. Por lo tanto, para todos mis hermanos, hermanas, amigos, amigas, que están padeciendo una prueba, que están padeciendo un sacrificio, que están padeciendo, a lo mejor están pasando por el fuego, pero déjeme decirle con gozo, con alegría, que si están siendo probados por la presencia de Dios, la prueba no va a ser nunca más grande que la bendición de Dios, porque si no somos pasados por el fuego, si no somos probados, es difícil que vamos a seguir siguiendo adelante Jesús, porque para poder alcanzar su misericordia, su amor, su presencia, su perfección, tenemos que ir siendo probados. Vemos aquellos hombres antiguos como fueron probados, pero gracias a él no le faltó la fe y siempre él lo prosperó, siempre él le respondió, porque dice que su oído está presto para escuchar el clamor de su pueblo. Dice que su ojo está siempre permanentemente mirando lo que yo hago, mirando lo que usted hace. Y lo primero, que el mensaje no es para la iglesia, como decimos muchas veces, sino que el mensaje primeramente llega para el corazón del que está predicando la palabra de Dios. Yo estoy contento, feliz y agradecido, porque hay muchas almas de distintas misiones, de distintas iglesias, de distintos lugares, que cuando se encuentran con uno y le saludan y le dicen, escuché su programa,
me gustó su alabanza que coloca, me gustan su alabanza que colocan, es como un premio, es como un pago que lo están haciendo. Y cuando sale un amigo y sale un hermano por ahí, dice, gracias a las predicaciones he querido acercarme a Dios nuevamente, gracias a sus enseñanzas hemos querido acercarlo nuevamente y entregarlo de corazón delante de la planta de nuestro Señor amado Jesucristo. Hermanos queridos, hermanas queridas, no se olviden que la palabra de Dios dice que estamos en los últimos tiempos, estamos en los últimos tiempos, y ahora debemos estar los cristianos más preparados que nunca, porque Él dice que su venida está a la puerta. Yo no sé cuántos minutos más de vida me puede proveer mi Dios, horas, días, semanas, meses, años, no lo sé, porque mi vida le pertenece a Él, porque mi vida es de Él, y todo lo que yo tengo es emprestado. No tengo nada, hermanos queridos, que ofrecerle a mi Señor amado Jesucristo, sino que cada día, cada hora que puedo humillarme delante de su presencia, confesarle a Él mi falta, confesarle a Él mi pecado, y la promesa que se hagan con Dios debemos tratar de cumplirla, porque muchas veces hacemos promesas delante de los ojos de Dios y después los olvidamos, y mi Dios tiene que tomar el dominio de nuestro cuerpo, tiene que buscar a lo mejor una pequeña enfermedad, un pequeño aguijón, para que lo recordemos que le hicimos una promesa. Por lo tanto, la palabra me enseña que yo no debo de prometer que no voy a cumplir. Que Dios le bendiga grandemente y que Dios le ayude y que Dios responda todos los anhelos de su corazón, todo lo que anhela su alma, Dios pueda respondérsela, porque Él lo responde. Yo le doy gracias a Dios porque me ha hecho pasar por muchas cosas, pero cada vez que me ha hecho pasar por una prueba, una dificultad, también tengo un recuerdo que habrá un testimonio como ha respondido, como cuando uno le obedece a Dios, Él responde, Él responde, y a lo mejor usted en el sueño puede ser sanado por la presencia de Dios, a lo mejor puede ir caminando y allí está el poder de Dios, y aquel aguijón, aquel dolor, aquella enfermedad se va a ir, porque Él dice la palabra de Dios, que Él nos da fuerza como el águila, nos da fuerza como el águila, para poder volar y seguir buscándole a Él, buscándole con más temor, con más entendimiento de Él, que coloque en nuestros corazones el entendimiento de Él en nuestros corazones y los vaya ayudando siempre, y Él que los puede prosperar, y Él es que es dueño del oro, de la plata, el dueño de todo, y Él si quiere emprestarlo, lo va a emprestar, y la palabra de Dios es de su promesa, y yo me tomo de su promesa cada día, que Él tiene el poder para abrir la ventana, para ser bendecido, y qué contento me siento yo cuando no tengo que estar gastando una moneda en medicamento, no tengo que estar gastando una moneda en tratamiento. ¿Cómo no va a ser un hijo agradecido de Dios? ¿Cómo no va a ser un hijo agradecido de Dios y recordar aquella prueba que tuve más como 2 años y tanto atrás, cuando ya todos pensaban que ya no volvía más este escenario de la tierra? ¿Cuántos días estuve fuera de mi conocimiento? Pero de allí Dios tuvo compasión y misericordia y renovó mi vida. Yo hoy día me siento feliz, contento y agradecido de parte de Dios, y agradecido de parte de Dios porque tengo el tremendo privilegio
tengo la tremenda bendición de poder predicar atrás de la radio la amistad de Tomé y salir al aire para muchos hermanos, para muchas hermanas, entregar el testimonio vivo y salir en vivo a través de la emisora Radio La Amistad de Tomé, directamente del balneario de Dichato, directamente del bombero Silva 169, el tremendo privilegio que Dios me ha dado, hermano querido, que Dios me ha dado, sin moverme de mi hogar, poder estar llegando a muchas almas, estar llegando a muchos amigos. Hay muchos amigos que caminamos, trabajamos juntos, y hoy día cuando los vemos, los abrazamos, los gozamos, y aquellos ex compañeros de trabajo que en aquellos años no caminaban delante de la presencia de Dios. Una vez un cierto siervo me dijo: yo no escucho tu programa, pero a mi esposa le encanta escuchar tu programa. Hermanos amados, hermanas queridas, que cuando nos encontramos con aquellas personas, aquellos hermanos queridos, aquellas hermanas queridas, que nos dicen eso, es como si nos dieran un montón de billetes de gozo y de alegría, porque hay gente que dice la palabra de Dios, tienen comezón de oír la palabra de Dios, tienen comezón de oír palabra de Dios. Por lo tanto, a todos los que predicamos, debemos de tener el cuidado y la amabilidad siempre de tratar a las almas con amor, con cariño, llamarlas con amor, con cariño, como lo llamó nuestro Señor amado Jesucristo, con aquel tremendo sufrimiento de ir a morir en madero en la cruz por mis pecados, por sus pecados. Pero hoy día muchas veces los santificamos tanto nosotros mismos que no dejamos que la santificación venga del poderoso, venga del autor de nuestras vidas, venga del consumidor de nuestras vidas, y que no los colocamos nosotros, los colocamos nosotros como un juez, los colocamos nosotros como juez, y la palabra de Dios me dice a mí, le dice a usted: ven tal cual estás como estoy. Si tú tienes vicios, tienes errores, estás cometiendo falta, confiésale, humíllate y entrégale tu falta a nuestro Señor amado Jesucristo, y el que te está mirando en secreto te va a perdonar, y después te va a mostrar en público la bendición gloriosa. Por lo tanto, hermano, dediquémoslo a entregar la palabra de Dios con amor, con cariño. Aconsejemos a los hermanos con paciencia, aconsejemos a las hermanas con paciencia, aconsejémosles y digámosles que por amor murió uno en el madero de la cruz por mi pecado y por su pecado. Por amor Él se entregó por toda la humanidad, y se entregó, dice la Sagrada Escritura, por todo aquello o aquellas que quieran escuchar palabra de Dios, porque la palabra de Dios dice que tiene que ser predicado a través de todo el mundo, y de todo aquel que le quiera aceptar como su único y Señor amado Jesucristo, dice que Él va a interceder delante del Padre, y allí el Padre lo va a anotar en aquel libro precioso de la vida. Preocupémonos, hermanos queridos, si mi Dios los tiene anotado en aquel libro precioso de la vida, preocupémonos primeramente que mi corazón esté a cuenta con Dios, porque yo soy un hombre pecador, yo soy un hombre pecador. Yo lo digo una y otra vez, no puedo santificarme de mí mismo, porque si no me santifica mi Dios, si no perdona mi Señor Jesucristo mi falta, mi pecado, yo no la puedo borrar, hermanos queridos. Dios les bendiga grandemente y los ayude, y Dios los prueba
cada día conforme su misericordia, y podamos nosotros estar alerta, como dijo el apóstol Pablo, es morir en Cristo, para mí es ganancia viva. ¿Por qué razón lo dijo? Porque cuando moramos en este escenario de esta tierra, nuestro cuerpo carnal va a quedar en este escenario de la tierra, pero nuestro cuerpo espiritual, ese va a ser llevado al cielo, allí donde Él tiene preparada aquellas preciosas y hermosas moradas, que ya los tiene preparadas para todo aquel y toda aquella que quiera hacer su voluntad. Por lo tanto, la gracia de Dios sea abundando cada día más y más y más en nuestras mentes, en nuestros corazones, y cada día procuremos de buscar a Dios mientras, como dice la palabra de Dios, pueda ser hallado, porque no sabemos a qué hora viene Dios por nuestra vida, a qué hora viene Dios por aquella flor preciosa, hermosa, que lo podemos ver cada día, pero no sabemos la hora y el momento que Cristo viene por nuestras almas, y la alma es la que tenemos que tratar de cuidar para que se vaya a gozar con Dios por toda la eternidad. Porque si yo me deslizo del camino de la perfección de Dios, hay dos caminos de que al hombre le parece muy fácil, pero hay un camino de sufrimiento, un camino de dolor, un camino de angustia que lo lleva a la salvación. De aquel camino que vimos que es más hermoso, que es más precioso, que yo también estuve colocado en aquel camino de desorden, de vicio, de atrevimiento, de agrandamiento, aquel camino que le ofrece el mundo. Hermanos queridos, olvidémonos de un día de ese camino y obedezcámosle a Cristo Jesús y acerquémonos a Él mientras podamos busquémosles a Él mientras pueda Él ser hallado por nosotros. Que Dios los bendiga grandemente en esta mañana. Yo no quisiera cansarme de hablar de la grandeza de su amor, porque en mi corazón hay gratitud, porque en mi corazón hay alegría y pena por muchos hermanos y pena por muchas hermanas. Cuando llegamos a nuestras casas oraciones y no les vimos, pues no les vimos a aquellos hombres que un tiempo predicaron tan bonito en la calle, que se sacrificaban llevando un mensaje de un pueblo a otro pueblo, de visitando un hogar a otro hogar. Y hoy día el enemigo los ha turbado, hoy día se han dejado quedar en sus hogares, hoy día no tienen ánimo para llegar a nuestra casa de oración, a humillarse delante de la presencia de Dios. No se olviden, hermanos queridos, que la casa de oración es para que se reúnan los santos. No somos santos, pero cuando estamos todos congregados unánimemente, viene la presencia de Dios y allí Él lo hace cambiar.

diciéndole espiritualmente y carnalmente, les voy a llevar a la primera alabanza para que se gocen, para que disfruten escuchando una predicación personal y una predicación cantada en el nombre de Jesús. Amén y amén.

Ouais. Bien.

Un pequeño error y hoy día en la mañana está yendo que el enemigo está presto para siempre equivocarlo, para siempre turbarlo.

pero hay uno que es más poderoso. Él ya lo venció, y lo venció allí en el madero de la cruz. Allí él ya lo venció. Escuchaba ayer una pregunta que decían que por qué el diablo todavía tiene poder para perturbarlo. Y la respuesta es que Dios ya lo condenó, ya le hizo el juicio, pero él está aquí en este escenario, en la tierra todavía, en su trabajo, para perturbarlos a todo al que puede perturbar, para hacer errar a todo el que pueda hacer errar. Él, sabiendo que ya tiene su condena, sigue luchando por tratar que nosotros, los hijos de Dios, las hijas de Dios, no le creamos a Dios, no le obedezcamos a Dios, que pensemos que todo lo que hacemos es en vano. Pero, hermanos queridos, déjame decirte con gozo, alegría, el diablo no tiene el poder, lo tiene nuestro Dios. Acuérdense que cuando Dios tuvo 40 días ayunando, allí lo fue a tentar, y allí Dios lo reprendió y le dijo que no tenía harta ni suerte ni parte con él, y tampoco tiene harta ni parte con nosotros. Por lo tanto, tenemos la protección divina de nuestro Dios. Sabemos que siempre los quiere equivocar, sabemos que siempre los quiere turbar, pero la presencia de Dios es más grande, es más poderosa, y él es el que los lleva a la verdad y los lleva a la justicia. Muchas veces tenemos problemas, dificultades, aunque nosotros no la queramos tener, pero también es permitido, porque si nosotros pudiéramos caminar libremente, sin ningún obstáculo, tampoco sería utilidad, porque podríamos decir fácilmente se puede llevar el Evangelio, pero el Evangelio para todos mis hermanos y para todas mis hermanas y para todos los que practicamos la palabra de Dios no es fácil. Y la demostró mi Señor amado Jesucristo cuando fue a morir en el madero de la cruz por mis pecados y por sus pecados. Por lo tanto, animémonos y sigamos adelante. Aunque tengamos dificultades, no perdamos la fe, no confiamos la creencia en nuestro Señor amado Jesucristo, que es el que tiene el poder. Ahora, hermano, hermana, si me están siguiendo y me han hecho juicio y tienen la Sagrada Biblia en sus manos, me gustaría que me siguieran en el mensaje que hoy día Dios me ha dado. Busqué un texto bíblico y el texto bíblico me dice lo siguiente: y el que es santo, santifíquese todavía más. Este mensaje está en el último libro de la Biblia, para que no se equivoque y no se demore en buscarlo. El último libro de la Biblia, y como bendición, estamos en el último capítulo de la Biblia. Hermanos queridos, les voy a leer esta palabra de Dios con mucho gozo, con mucha alegría, pero primeramente le voy a decir que este mensaje es para mí, no es para usted, es para todos, hermanos queridos, que quieran escuchar la palabra de Dios. Y dice lo siguiente, en Apocalipsis 22:11 dice lo siguiente: y el que es injusto sea injusto todavía, y el que es inmundo sea inmundo todavía, y el que es justo practique la justicia todavía, y el que es santo, santifíquese todavía. He aquí, yo vengo pronto, y mi galardón conmigo, para recompensar a cada uno según sea su obra. Yo soy el Alfa, el Omega,
el principio y el fin, el primero y el último. Bienaventurados los que lavan sus ropas para tener derecho al árbol de la vida y para entrar por la puerta de la ciudad. Mas los perros estarán fuera y los hechiceros, los fornicarios, los homicidas, los idólatras y todo aquel que ama hacer mentira. Yo, Jesús, he enviado mi ángel para daros testimonio de estas cosas en la iglesia. Yo soy la raíz y el linaje de David, la estrella resplandeciente de la mañana. Y el Espíritu y la esposa dicen, ven, y el que oye diga, ven, y el que tiene sed, venga, y el que quiera, tome del agua de la vida gratuitamente. Yo testifico a todo aquel que oye la palabra de la profecía de este libro: si alguno añadiere a estas cosas, Dios traerá sobre él plagas que están escritas en el libro. Dios los bendiga, Dios los guarde, Dios los ayude, hermanos queridos, porque la palabra, como decía al principio, es para mí. Es para que yo cada día siga tratando, buscando a mi Dios con más inteligencia, como dice la palabra, con más temor, con más humillaciones. Dice, el que es injusto sea injusto todavía, y el que es justo practique la justicia todavía, y el que es santo santifíquese todavía. Dios todavía nos está dando la oportunidad. Todavía Él no los ha desechado, no los ha abandonado. Siempre está con su brazo abierto para poder levantarlo, para poder sostenerlo, para poder esforzarlo cada día más y más con la ayuda de Él. Muy precioso el mensaje y doloroso a la vez, porque dice claramente, el que es injusto sea injusto todavía, y el que es inmundo sea inmundo todavía, y el que es justo practique la justicia todavía, y el que es santo santifíquese todavía. Todavía Dios nos está dando la oportunidad. Y todavía dice que su oído está presto para escuchar su clamor. Su ojo dice que no se ha cansado de mirar. Siempre Él está pendiente de nosotros. ¿Qué es lo que hacemos? ¿Qué es lo que queremos hacer? Y aún más, hermanos queridos, antes que yo piense en el pecado, mi Cristo ya sabe lo que voy a hacer. ¿Por qué? Porque soy semejanza de Él. Soy criatura formada por Él. Respiro por la misericordia que Dios ha prestado el Espíritu para que esté respirando todavía. Todavía me está dando una oportunidad. Todavía a mi Cristo le quedará una oportunidad a usted. Recuérdense que este varón, cuando recibió esta escritura, estaba en las islas, allí preso, estaba allí bajo de lluvia, y allí recibió la profecía del último libro. Por lo tanto, es fiel y verdadero el que la escribió, y fiel y verdadero el que lo prometió, y fiel el verdadero el que quiere que usted se acerque a Él y le abrace a Él y le confiese su falta a Él. Yo he dicho muchas veces
que hay personas que van a la iglesia católica y pagan por un velatorio, por la salvación del alma, de aquel alma, o pagan porque el curita le dice que tus pecados te son perdonados, y la palabra de Dios dice que yo debo confesarle a él mi falta, debo confesarle a él mi pecado, porque hay pecado en mi vida, hay errores en mi vida. Si la palabra me deja desnudo cuando dice que yo con el mirar estoy pecando, yo con el hablar estoy pecando, yo con el caminar voy pecando. Tenemos tentaciones en esta tierra, pero de todo aquello, la palabra que ya estamos escuchando esta mañana me dice que yo me limpie, me dice que yo me purifique, que me dice que yo me santifique cada día más y más para estar preparado cuando Él venga por mi vida, para estar preparado cuando Él venga por mi vida. Por lo tanto, Dios los ayude, Dios los bendiga, Dios los fortalezca y Dios los proteja cada día más y más, y Dios los pueda proveer la fuerza para reconocerlo, que somos pecadores, él lo pueda dar el ánimo, la intención, y si tenemos que volverlo a nuestro Señor amado Jesucristo, hoy día 4 de octubre, Dios le está hablando a su corazón, Dios le está hablando a su vida, a través de la radio emisora, Radio La Amistad de Tomé, a través de su hermano, que le ama, que le adora, que le quiere, y tampoco anhela que su alma se pierda, tampoco anhela que usted se vaya a perder, tampoco anhela que usted se quede en su hogar, tampoco quiere anhelar que usted pueda decir ya no puedo más, ya no puedo más, porque Cristo sabe hasta dónde llega su capacidad, mi Cristo sabe hasta dónde está su fuerza, su energía. Nosotros humanamente los equivocamos y muchas veces decimos ya mi cuerpo no puede más, pero la palabra de Dios me dice esfuérzate y ser valiente. Mira que te mando que te esfuerces, seas valiente y no desmaye. Ayúdeme mi Dios para no poder desmayar, dice, y voy a repetir el primer versículo que le dice él, que es injusto, sea injusto todavía, y el que es inmundo, sea inmundo todavía, y el que es justo, practique la justicia todavía, y el que es santo, santifíquese todavía. He aquí yo vengo pronto, y mi galardón conmigo para recompensar a cada uno según sea sus obras. Yo soy el Alfa, el Omega, el principio y el fin, el primero y el último. Está hablándolo directamente nuestro Señor amado Jesucristo, está hablándolo el Padre a través de nuestro Señor amado Jesucristo. Por lo tanto, como dice la Sagrada Escritura, si oyeres mi voz, no endurezcáis tu corazón, porque el día de mañana tarde se lo puede hacer, porque yo ni usted conoce la hora ni el momento. En otra parte dice la Escritura, si yo supiera a qué hora viene el ladrón, podría cerrojo mi puerta, podría cuidar mi ventana para que no entre el ladrón a hurtar, a robar. Por lo tanto, cuidémoslo, tengamos cuidado y nosotros fijémoslo para dónde vamos y qué es lo que queremos hacer, porque estamos dispuestos a cada momento a ser tentados. A cada momento estamos dispuestos a ser tentados por el enemigo. Ya ha visto en este programa, hemos tenido 3 interrupciones en este día,
interrupciones que en la mente mía no estaban, pero el enemigo siempre está presto para equivocarlo, para turbarlo, porque él no quiere que hablemos con claridad de las cosas grandes y poderosas de Dios. Dice el capítulo 14, bienaventurados los que lavan su ropa para tener derecho al árbol de la vida y para entrar por la puerta en la ciudad. Bienaventurado, feliz el hombre, feliz es la mujer que se esfuerza para estar en la presencia de Dios. Feliz es el hombre y la mujer que se esfuerza y se humilla delante de la presencia de Dios, porque Él se agrada del humillado, de la humillada se agrada nuestro Dios. Yo puedo tenerlo todo, hermano querido, pero si no tengo paz en mi corazón, no tengo amor, no tengo fraternidad, nada me sirve. Si yo debo de cooperar con algo por ahí y no lo hago, tampoco me sirve. Dice que la hora también de ir de la mano con tener compasión, tener misericordia y poder proveer al necesitado. Bienaventurados los que lavan su ropa para tener derecho al árbol de la vida, para estar por la puerta de la ciudad. Mal, aquí viene lo peligroso. Y esto, a lo mejor hay personas que siguen creyendo que ellos tienen el poder para hacer cosas que no los conviene. Pero aquí meditemos lo que dice la palabra de Dios. Dice, más los perros estarán afuera, y los hechiceros, los fornicarios, los homicidas, los idolatras, todo aquel que ama hacer mentira. Yo, Jesús, he enviado a mi ángel para dar testimonio de esto, de estas cosas en las iglesias. Yo soy la raíz y el linaje de David, la estrella resplandeciente de la mañana. Dios los bendiga, Dios los guarde, y nosotros podamos poner siempre la vista en nuestro Señor amado Jesucristo. Yo soy Jesús, he enviado mis ángeles para daros testimonio de estas cosas y en la iglesia. Yo soy la raíz y el linaje de David, la estrella resplandeciente de la mañana. Y el Espíritu y la esposa dice, ven, y el que oye, diga ven, y el que tiene fe, venga, y el que quiera, tome del agua de la vida gratuitamente. Yo testifico a todo aquel que oye la palabra y de la profecía de este libro, si alguno añadiere a estas cosas, Dios traerá sobre él las plagas que están escritas en este libro. Dios los guarde, Dios los proteja y los vaya dirigiendo siempre para que él los pueda librar. Y él es quien tiene el poder para librarlo de tantas cosas, tantas plagas que vienen a la tierra, tantas enfermedades, tanta raíz de amargura, tanta raíz de odio, tanta venganza que el enemigo pone los corazones para apartar los hijos de los padres, las hijas de las madres, para apartar los padres de los hijos, porque todo está escrito. Pero de todo lo que está escrito, yo tengo que buscar lo agradable, yo tengo que tratar de hacer lo agradable delante de los ojos de Dios, porque la salvación es personal, la salvación es personal. Y si alguno
quieres alguno quitar quitar de la palabra de este libro esta profecía, Dios quitará tu parte del libro de la vida y de la santa ciudad, de las cosas que están escritas en este libro. Dios los bendiga. Este ha sido el mensaje de este día domingo 4 de octubre. Les llevo la última alabanza en el nombre de nuestro Señor Jesucristo. Amén. Amén.

0: tome sus
1: asientos. Dios te bendiga, querido hermano, hasta que hemos llegado con el programa, que Dios lo guarde, lo quiera, lo dirija, y si es voluntad de Dios, el próximo domingo nos volveremos a encontrar bajo la dirección de nuestro Dios. Amén y amén.
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3: 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Importante aviso de defunción. Lamentamos comunicar el sensible fallecimiento de la vecina de Cocholhue, Cecilia Carmen Reyes Salgado, que en paz descanse. Su velatorio se realiza en su domicilio de Avenida Estadio 3402, Nueva Cocholhue. Sus funerales se realizan hoy domingo. 1:30 de la tarde se traslada hasta la capilla Nuestra Señora del Carmen en Cocholhue, Caleta Chica, donde a las 15 horas se oficiará una misa por el eterno descanso de su alma. Posteriormente, sus funerales se dirigen al cementerio número 2 en Tomé. Enviamos condolencias a su familia. La información con Empresa Funeraria Bustos.
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4: Es el mediodía en todo el país.
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se le da inicio a este programa radial cristiano, Río de Agua Viva, glorificando al que vive y reina para siempre, al único soberano Dios del mundo entero. 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Padre nuestro que estás en el cielo, la tierra, en todo lugar, a su presencia voy, en el bendito y glorioso nombre de mi Señor Jesús, dándole gracias a Dios mío por esta maravillosa oportunidad que usted me está dando de llegar día tras día a este lugar para engrandecer, enaltecer, exaltar su nombre y decirle al mundo que en usted únicamente hay salvación y vida eterna. Mas le pido la dirección, le pido la ayuda, Señor, a través de vuestro Espíritu Santo, para que este mensaje de salvación pueda llegar a muchas almas, Señor, y a ser vida en muchos corazones. Ese es mi deseo y mi anhelo de llegar a este lugar para poder engrandecer, enaltecer, exaltar su nombre. Todo esto se lo pido a usted, por favor, en el nombre que es sobre todo nombre, en el nombre de mi Señor Jesús, mi amado y divino Salvador. Saludo a la iglesia, al pueblo de nuestro Dios, en la paz y el amor de nuestro amado y divino Salvador. Hasta donde lleguen estas ondas radiales, siéntase saludada en la paz y el amor de nuestro amado y divino Salvador. Que el Señor le bendiga y pasaremos a una alabanza.

Que el Señor bendiga esta preciosa alabanza que nos dice una gran verdad. Nuestro Dios no es un Dios de yeso, ni de metal, ni de plata, ni de oro. A Él nadie lo creó, existió por sí mismo. Su reino de eternidad hasta eternidad. Hemos llegado a lo más importante, lo cual es la maravillosa palabra de nuestro Dios Todopoderoso, la cual se encuentra en Isaías, capítulo 40, del verso 12 al 24. Y le doy lectura en el nombre que sobre todo nombre, en el nombre de mi Señor Jesús. ¿Quién? Disculpa un momento. El título de la palabra es el incomparable Dios de Israel. ¿Quién midió las aguas con el hueco de su mano y los cielos con su palmo? Con tres dedos juntó el polvo de la tierra y pesó los montes con balanza y con pesa los collados. ¿Quién enseñó al Espíritu de Jehová o le aconsejó? ¿Quién pidió consejo para ser avisado? ¿Quién le enseñó el camino del juicio o le enseñó ciencia o le mostró la senda de la prudencia? Y aquí, las naciones le son como la gota de agua que cae del cubo y como menudo polvo en la balanza le son estimadas. Y aquí hace desaparecer las islas como polvo, ni el Líbano bastará para el fuego, ni todos sus animales para el sacrificio. Como nada son todas las naciones delante de él, y en su comparación serán estimadas en menos que nada, y que lo que no es, ¿a qué pues haréis semejante a Dios? ¿O qué imagen le compondréis? El artífice prepara la imagen de talla. El platero le extiende el oro y le funde cadena de plata. El pobre escoge para ofrecerle madera que no se apolille. Se busca un maestro sabio que le haga una imagen de talla que no se mueva. ¿No sabéis? ¿No habéis oído? ¿Nunca os han dicho desde el principio? ¿No habéis sido enseñado desde que la tierra se fundó? Él está sentado sobre el círculo de la tierra, cuyos moradores son como langosta. Él extiende los cielos como una cortina, lo despliega como una tienda para morar. Él convierte en nada a los poderosos, y a los que gobiernan la tierra hace como cosa vana, como si nunca hubieran sido plantados, o como si nunca hubieran sido sembrados, o como si nunca su tronco hubiese tenido raíz en la tierra. Tan pronto como soplen ellos se secan, y el torbellino los lleva como hojarasca. Hasta aquí su palabra, que el Señor le bendiga. Estos versículos nos hablan de la grandeza y la gloria de nuestro Señor Jehová Dios de Israel y de todo el mundo. Y fueron escritos para animar a los suyos que estaban en Babilonia a fin de que cobrasen
esperanza y dependiesen de él para su liberación. También fueron escritos para llenar de un santo respeto y gran amor a nuestro Dios Todopoderoso por todo aquello que hemos recibido las gratas noticias de la redención por medio de nuestro Señor Jesucristo. Es la verdad, para también hemos recibido nosotros esta grata nueva de salvación a través de este Dios santo, divino y real que se nos reveló en la persona de su Hijo amado, nuestro Señor Jesús, la única revelación del Dios eterno en mi Señor Jesucristo, el Hijo del Hombre. Su poder es ilimitado, pues tiene muy largo alcance. Veamos, las esferas celestes, con su palmo abarcó los cielos. Palmo, medida de longitud, cuarta parte de la vara, aproximadamente 20 centímetros. El sistema de medida de la antigüedad se basaba en el cuerpo humano. El palmo mayor era la longitud entre los extremos de los dedos pulgar y meñique con la mano extendida, y equivalía aproximadamente a 22,5 centímetros. Todas las aguas de los mares y océanos le caben en el hueco de su mano, en un tercio de medida, junto al polvo de la tierra. Según una interpretación tradicional, el mundo fue dividido en tres partes, un tercio para desierto, el otro para tierra habitable y el otro para mares y ríos. La fuerza de nuestro Dios Todopoderoso no tiene límite, pues puede mover los montes con mayor facilidad de que puede mostrar un comerciante cuando pone su mercadería en la balanza. Las puede colocar donde le place, con la misma precisión que las pusiese con su dedo en los platillos de una balanza. Nehemías 9:6. Tú solo eres Jehová. Tú hiciste los cielos y los cielos de los cielos, con todo su ejército, la tierra y todo lo que está en ella, los mares y todo lo que hay en ellos. Y tú vivificas todas estas cosas. Y sobre el vacío cuelga la tierra, sobre nada. Salmo 33:8-9. Tema a Jehová toda la tierra, teman delante de él todos los habitantes del mundo, porque él dijo y fue hecho, él mandó y existió. El poder de este Dios santo, divino y real es ilimitado. Todo lo creó él con el poder de su palabra y sostiene el mundo con el poder ilimitado que él tiene. Versos 13-14. ¿Quién enseñó al Espíritu de Jehová o le aconsejó enseñándole? ¿A quién pidió consejo para ser avisado? ¿Quién le enseñó el camino del juicio, o le enseñó ciencia, o le mostró la senda de la prudencia? Nuestro Dios tiene un conocimiento infinito y eterno.
Él todo lo hizo con el poder de su palabra y sostiene todo este mundo con el poder de su palabra. El poder de nuestro Dios no tiene límite. Su sabiduría es inescrutable. Así como nadie puede hacer lo que nuestro Dios Todopoderoso ha hecho, tampoco nadie puede sugerirle algo que a él no se le haya podido ocurrir. Cuando nuestro Dios Todopoderoso creó al mundo, no había nadie que le pudiese aconsejar. Tampoco necesitaba consejero alguno que le instruya en el gobierno del mundo. No había nadie que le pudiese aconsejar. Tampoco necesitaba consejero alguno que le instruya en el gobierno del mundo. Job 38:4. Nuestro Dios Todopoderoso le hace una pregunta a Job. ¿Dónde estabas tú cuando yo fundaba la tierra? Házmelo saber si tienes inteligencia. ¿Qué le podía responder Job? Nuestro Dios sabe lo pasado, lo presente y lo futuro, y conoce la vida de cada ser humano. A él nadie lo puede engañar. Él lo sabe todo. Es omnisciente. Atributos personales de este Dios santo, de este Dios divino, de este Dios real, de este Dios vivo. Son atributos de este Dios maravilloso. Omnisciencia. Omnipresente está aquí, allí, en todo lugar, alma querida. El ojo de Jehová mira lo que hace cada alma, cada vida, cada ser. Él es luz y todo lo descubre y todo lo sabe y todo lo conoce. Él es omnipotente. Tiene poder sobre todas las criaturas y sobre todas las cosas. Conocimiento. Isaías 40:28. ¿No has oído que el Dios eterno es Jehová, el cual creó los confines de la tierra? No desfallece ni se fatiga con cansancio, y su entendimiento no hay quien lo alcance. Nosotros no podemos entender muchas veces la grandeza y el poder de este Dios maravilloso, porque son atributos exclusivamente de Él, y de Él proviene la sabiduría de cada ser humano que tiene. De la sabiduría de nuestro Dios proviene la sabiduría. Primera de Corintios, capítulo 2, verso 16. Porque ¿quién conoció la mente del Señor? ¿Quién le instruirá? Mas nosotros tenemos la mente de Cristo. A través del conocimiento de este libro santo, de este libro maravilloso, hemos logrado aprender, entender, porque tenemos Él a través de su palabra, nos está dando inteligencia, sabiduría, y la sabiduría tenemos que pedírsela a Él. Y Él nos da y nos dice aquí que nosotros tenemos la mente de Cristo, porque esta sabiduría que podemos tener proviene de nuestro Dios Todopoderoso. Verso 15-16. He aquí las naciones le son como la gota de agua que cae del cubo, o como menudo polvo. En la balanza le son estimadas.
He aquí hace desaparecer las islas como polvo. Ni el Líbano bastará para el fuego, ni todos sus animales para el sacrificio. El poder de nuestro Dios es ilimitado, es omnipotente. Isaías 17:13. Los pueblos harán intrépido, como de ruido, de muchas aguas, pero Dios la reprenderá y huirán lejos. Serán ahuyentadas como el tamo de los montes delante del viento, como el polvo delante del torbellino. El poder de Dios no tiene límite, es ilimitado. Él puede hacer desaparecer los montes, incluso hasta las naciones y los pueblos, si a Él le place. Los servicios religiosos no pueden añadir nada a su magnificencia. Ni el Líbano bastará para el fuego, ni todos sus animales para el sacrificio. La humanidad no puede rendir un sacrificio adecuado al gobernador del mundo. Todos los bosques del Líbano, con su abundancia de madera y animales, no pueden prohibir un sacrificio que llegue a la medida de su grandeza. ¿Qué le podemos ofrecerle a este Dios Santo? Esta vida, rendirnos a sus plantas y creer en este maravilloso mensaje de salvación y en su palabra. Verso 17. Como nada son todas las naciones delante de Él, y en su comparación serán estimadas en menos que nada, y lo que no es, ¿a qué pues haréis semejante a Dios? ¿O qué imagen le compondréis? Las naciones del mundo son como nada en comparación a nuestro Dios Todopoderoso. Las naciones más grandes y más poderosas, y los reyes más poderosos, los más populosos reinos, las islas más remotas y solitarias, frente a nuestro Dios Todopoderoso, son como la gota de agua que se desprende del interior del cubo cuando se saca agua de un pozo.

para redimirlo entregó a su Hijo unigénito. Juan 3:16. La esencia de todo el ser de este Dios santo, de este Dios divino, de este Dios real, es el amor, el vínculo de la perfección. Juan 3:16. Porque de tal manera amó Dios este mundo, que ha dado a su Hijo unigénito, para que todos aquellos que creen en Él no se pierdan, mas tengan vida eterna. A eso vino mi Señor Jesús, a rescatar y a salvar todo lo que estaba perdido, alma querida, que estás escuchando. Él tuvo que venir a este mundo, este Dios del Antiguo Testamento, Jehová, el Dios de Israel y de todo el mundo, se nos reveló en la persona de su Hijo amado. La única revelación del Dios eterno es mi Señor Jesús, el Salvador del mundo. 19. El artífice prepara la imagen, detalla. El platero le extiende el oro y le funde cadena de plata. Aquí el profeta reprende a los que hacían imágenes y después decían de ella que se parecían a nuestro Dios Todopoderoso y le rendían homenaje o los ponían a las criaturas en lugar de nuestro Dios Todopoderoso. Las temían o amaban más que a nuestro Dios. Dos veces le lanza aquí el reto. ¿A qué haréis semejante a nuestro Dios? Verso 18 y de nuevo el verso 25. ¿A quién pues me haréis semejante? Esto muestra lo absurdo de hacer imagen visible del invisible. La gente es orgullosa, se hacen a sí misma igual a nuestro Dios Todopoderoso. La gente codiciosa hace su dinero igual a nuestro Dios. Eso ocurre constantemente. Se creen grande y poderoso. Su Señor no es el Dios eterno, es su dinero. 19, 20, 21. El pobre coge para ofrecerle madera que no se apolille. Se busca un maestro sabio que le haga una imagen de talla que no se mueva. ¿No sabéis? ¿No habéis oído nunca o lo han dicho? ¿Desde el principio no habéis sido enseñado de que la tierra se fundó? Esto le hace ver el profeta aquellos idólatras, aquellos que adoraban a aquellos ídolos. Este pueblo de Israel, cuando nuestro Dios lo sacó de Egipto, Moisés subió al monte Sinaí a buscar las tablas de la ley. Y se demoró, y allí el pueblo se desenfrenó. El pueblo le pidió a Aarón que le entregara, que le hiciera dioses. Y allí Aarón le pidió la joya de oro y fundió todo eso y sacó un becerro. Un becerro, alma querida, y allí todos se entregaron a adorar a ese ídolo, al becerro que hicieron porque ellos decían que Moisés, que no sabían lo que le había pasado porque no llegaba. Pero allí, ese becerro se inauguró con 3.000 almas que murieron por adorar aquel becerro de oro. Podemos ver el pueblo de Israel fue un pueblo idólatra. De un comienzo empezó a adorar a los ídolos. Cuando iban a entrar

Canaán. El Señor Dios Todopoderoso le dijo, le advirtió contra la idolatría de Canaán. Ellos tenían que destruir su altar, su ídolo, su imagen, y quemar todo aquello en el fuego. Pero el pueblo de Israel no le obedeció a nuestro Dios Todopoderoso. El profeta describe a nuestro Dios infinitamente grande y digno de la mayor veneración. Para nosotros la grandeza de nuestro Dios apela a lo que de él se sabe, de oída. ¿No lo habéis oído? Apela a lo que de él se sabe de oída. Verso 21. ¿No lo habéis oído? Nunca os han dicho desde el principio, es decir, por una tradición que tiene su origen en el comienzo mismo de la humanidad. Las mismas cosas creadas nos dicen por sí mismas del eterno poder y la divinidad de nuestro Dios Todopoderoso. Romanos 1:20. Porque las cosas invisibles de Él, su eterno poder y deidad, se hacen claramente visibles desde la creación del mundo, siendo entendidas por medio de las cosas hechas, de modo que no tienen excusa. Observemos nosotros la naturaleza. Podemos ver las maravillas de nuestro Dios. Creó el cielo y la tierra, el cielo su trono, la tierra el entrado de sus pies. Todo lo creó Él con el poder de su palabra, alma querida, río. Todo lo hizo. Y nosotros tenemos que darle la gloria y la alabanza y todo sea para nuestro Dios. Porque Él es digno de toda honra, toda gloria, toda alabanza, porque todo Él lo hizo. Y está gobernando este mundo. Y este mundo va a existir hasta cuando Él quiera que exista. Porque todo está en sus manos. Porque si no es la voluntad de nuestro Dios, ni las hojas de los árboles se mueven. Verso 22. Él está sentado sobre el círculo de la tierra, cuyos moradores son como langosta. Él extiende los cielos como una cortina, lo despliega como una tienda para morar. Cielo y tierra están bajo su dominio, pues Él está sentado sobre el círculo de la tierra. Proverbios 8:27. Cuando formaba los cielos, allí estaba yo. Cuando trazaba el círculo sobre la faz del abismo, ahí estaba nuestro Dios. Los antiguos veían la tierra como un disco circular, cubierto con el firmamento que tenía la figura de un disco circular cubierto con el firmamento, que tenía la figura de un dosel abovedado. Y prosigue Isaías, verso 22. Nuestro Dios extiende los cielos como una cortina de material fino. El firmamento azul era para los antiguos una cortina que nuestro Dios descorría por la noche para que se viesen las estrellas, y las volvía a correr al llegar el nuevo día. Verso 23. Él convierte en nada a los poderosos y a que los que gobiernan la tierra como cosa vana. ¿Quién somos nosotros?
ante la majestad, ante la soberanía de este Dios santo, de este Dios divino, de este Dios real, alma querida. La pequeñez del hombre delante de nuestro Dios todopoderoso. Los moradores de la tierra somos como langosta, pequeños y fáciles de aplastar. Sí, los espías que mandó Moisés a reconocer la tierra de Canaán se vieron como langosta ante los hijos de Anán. Una pregunta: ¿qué seremos nosotros ante la majestad, ante la soberanía, ante nuestro Dios todopoderoso, el Dios lleno de gracia y de verdad? Su sabiduría y su poder no tienen límite. Las langostas viven poco tiempo y despreocupadamente, no como las hormigas. Así viven la mayoría de los hombres, los que actúan contra la voluntad de nuestro Dios todopoderoso. Por grande que sean o parezcan ser, serán abatidos por la poderosa mano de nuestro Dios todopoderoso. La langosta es un insecto que destruye la tierra, destruye la siembra, destruye los árboles. Son completamente dañinos. Y el ser humano es como la langosta, porque la langosta vive poco. El ser humano también. La vida del ser humano es limitada. Decir que no sabe cuándo nuestro Dios viene por aquella vida. Por eso es importante, alma querida que estás escuchando esta palabra bendita y gloriosa del Dios eterno, que te prepare, porque un día tendrás un encuentro con este Dios maravilloso. Y todos tenemos que comparecer delante del tribunal de Cristo. En Hechos capítulo 17, verso 30 y 31. Y dice así: y habiendo pasado por alto los tiempos de esta ignorancia, ahora manda a todos los hombres y en todo lugar que se arrepienta. Porque ha señalado un día donde juzgará el mundo con justicia por aquel varón a cual designó, dándole fe a todos por haberlo levantado de los muertos. Ese es mi Señor Jesús, mi amado y divino Salvador, alma querida. Este Dios te ama tanto, vale más que el oro, más que la plata, más que todas las piedras preciosas, alma querida. Arrepiéntete y convierte en este Dios santo, a este Dios vivo, a este Dios real, que tuvo que colocar su vida en la cruz del Calvario por ti, por mí y por toda esta humanidad. Venció el imperio del diablo, la muerte, y sacó a luz vida e inmortalidad a través de su Evangelio. El Evangelio de mi Señor Jesús es un poder sobrenatural para transformar la vida del hombre y la mujer y todo ser humano el cual decide creer en él. Verso 24. Como si nunca hubieran sido plantados, como si nunca hubieran sido sembrados, como si nunca su tronco hubiese tenido raíz. En la tierra, tan pronto como sopla en ellos, se secan y el torbellino los lleva como hojarasca. El torbellino es una fuerza inmensa.
inmensa. Es una fuerza que arrastra todo. Como hojarasca, como una hoja seca, se la va a llevar el torbellino a los malos, a aquellos que no quieren entregar su vida a mi Señor Jesús, mi amado y divino Salvador. ¿Qué es lo que es el hombre ante la majestad y la soberanía de nuestro Dios? Su vida, su poder son tan efímeros que apenas puede decirse que hayan sido plantados o sembrados, que son las dos maneras de propagar las plantas, por simiente y por enqueje. Apenas surgido la vida se secan y el torbellino se los lleva. La persona que no tiene este Dios maravilloso, no tiene firmeza, no tiene estabilidad en su vida, no tiene ninguna seguridad, alma querida. Es importante buscar el refugio, el amparo ante nuestro Dios Todopoderoso. El que habita al abrigo del Altísimo morará bajo la sombra del Omnipotente. Caerán a tu lado 1,000, 10,000 a tu diestra, mas a ti no llegará. El poder de Dios te cubre, el poder de Dios te protege, te defiende. Él es todo. Teniéndolo a él, alma querida que estás escuchando, lo tenemos todo y en él estamos completos. Que el Señor le bendiga y hasta aquí queda este mensaje de salvación y pasaremos a una alabanza.

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0: 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Importante aviso de defunción. Lamentamos comunicar el sensible fallecimiento de la vecina de Cocholhue, Cecilia Carmen Reyes Salgado, que en paz descanse. Su velatorio se realiza en su domicilio de Avenida Estadio 3402, Nueva Cocholhue. Sus funerales se realizan hoy domingo. 1:30 de la tarde se traslada hasta la capilla Nuestra Señora del Carmen en Cocholhue, Caleta Chica, donde a las 15 horas se oficiará una misa por el eterno descanso de su alma. Posteriormente, sus funerales se dirigen al cementerio número 2 en Tomé. Enviamos condolencias a su familia. La información con Empresa Funeraria Bustos.
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2: Es la 1:00 p.m, 1 minuto.

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gracias al Señor por este día y por todo lo que se ha añadido a este día. Es una gran bendición que tenemos de parte del Señor, que nos da este privilegio, este honor de poder compartir y dar a conocer, difundir, ¿cierto?, proclamar el Evangelio del Reino. Doy gracias al Señor por darme esta preciosa oportunidad. Hoy estoy con mi hija Josefa. Me la invité, estoy acompañado con ella, así que es una bendición que mi pequeña esté conmigo también en esto tan precioso que es predicar a través de este medio, la radio, a través de la radio, ¿cierto? Y sabiendo, teniendo siempre la certeza y la convicción que hay hermanos, hermanas, hay familias, matrimonios, jóvenes que siempre están también, ¿cierto?, en la búsqueda del Señor. Y es una manera también, ¿cierto?, de buscar al Señor, de oír de parte del Señor a través de la radio. Que Dios bendiga, ¿cierto?, este medio que es muy esencial, necesario, de poder también de una manera distinta, diferente, como lo hacemos en nuestras iglesias, como lo hacemos en el cartón de la calle, ¿cierto?, en la intemperie, a través de campañas, a través de las predicaciones en las poblaciones, siempre haciendo, ¿cierto?, una invitación, un llamado del Señor hacia ese hombre que necesita del Señor. Así que Dios les bendiga, Dios bendiga a todos los hermanos presentes, que creo que desde temprano siempre están en sintonía a los pies de la palabra, escuchando siempre el consejo, la enseñanza, la predicación, la palabra del Señor. Y Dios, que siempre en su propósito quiere hacerse oír, quiere que el hombre pueda escuchar la voz de Él. Y el tema es, ¿qué hacemos cuando escuchamos después la voz de Dios? A veces nos quedamos con la emoción, el sentimiento, redarguido a veces, con ese peso a veces en nuestro corazón, siendo tocado por la palabra, ministrado por la palabra, pero la palabra, la verdad, tiene ese éxito completo cuando nosotros vamos en pos de ella. Jesús, una oportunidad, se encuentra con una mujer y él abre su boca y le dice, en medio de la gran multitud que había, que le rodeaba, que le gustaba estar con el Señor, por distintos motivos la gente le gustaba estar con Jesús. No siempre eran los motivos correctos, no siempre eran los motivos que cumplían el verdadero objetivo, el propósito de Dios hacia ellos, pero ellos se acercaban con distintas necesidades, con distintas peticiones, con distintos anhelos y preocupaciones en el corazón. Pero Dios tenía, cierto, siempre esa facultad de poder atender a todos aquellos que realmente le necesitaban. Y en medio de esa multitud le dice Dios a toda esa multitud, a una mujer, bienaventurado, le dice, cierto, los pechos que tú mamaste, el vientre que te tuvo. Entonces el Señor, en medio de esa expresión, de esa proclamación que hubo en medio de la multitud, haciéndola y renombrando y exaltando al Señor y a la madre que él había tenido, ¿cierto? Él dice, sí, es buena tu alabanza, tu adoración, tu reconocimiento, pero más bienaventurados son los que oyen la palabra y la hacen, la viven, la practican. ¿Hay bienaventuranza en oír? Correcto, sí. Hay gozo. La fe es por el oír. No viene, sino que es. Es algo ya dado por hecho. Es algo que sí se va a manifestar. La fe es por el oír y el oír la palabra de Dios. Así que damos gracias al Señor por este momento precioso que nos concede junto a mi hija, y Dios bendiga a los hermanos que están en la escucha, ¿cierto?, de esta palabra, de este mensaje. Dios bendiga a mi hermana Teresa, Dios bendiga a mi hermana Gloria, a mi hermana Sonia, Dios bendiga a mi esposa Mary también, que también quedó en casita y escuchando también el programa. Así Dios bendiga a los hermanos que siempre están en sintonía, así también a los que conocemos
y a los que no conocemos también sean muy bendecidos en este día de hoy, y que Dios nos bendiga a través de su palabra, seamos ministrados a través de la palabra del Señor. Mis palabras son vida y espíritu. Ahí están, también está esa gran bendición. La palabra del Señor está viva y tiene vida. Entonces la palabra del Señor, la verdad, hace cosas que nosotros a veces desconocemos. Hay cosas que Dios va haciendo a través de su palabra que no son en el momento visibles, pero se van siendo visibles cuando empiezan a manifestarse de esos cambios de nuestro interior, y que va mostrándose a través de lo exterior, cambios, evidencias claras, genuinas, cuando Dios empieza a trabajar de adentro hacia afuera. Así que damos gracias al Señor. Vamos a ir a un tema musical para posterior entrar de lleno a lo que es la palabra del Señor. Que Dios les bendiga, querido hermano y hermana en el Señor.

Amén. Qué preciosa también es la alabanza para el Señor. En medio de la alabanza siempre Dios también, siempre ha tenido ese querer, su voluntad está también proyectada, manifestada, revelada también su presencia en medio de la alabanza de su pueblo. Y a través de las alabanzas, de la adoración, de esa alabanza genuina, verdadera, Dios ha prometido también, cierto, habitar, moverse, hacer, realizar cosas, entrar en escena. Dios, la verdad, es especialista en hacer cosas cuando hay un pueblo que le cree, que le alaba de corazón. Dios no busca cantantes, Dios busca adoradores que le adoren en espíritu y en verdad. Entonces nuestra alabanza tiene que llevar ese propósito, esas cualidades, esos atributos que coronan al Señor, que lo exaltan. No es un tema solamente de alabar porque tengo un lindo talento como la voz. No, hay que alabar al Señor, adorar al Señor con entendimiento, dice la Escritura, sabiendo lo que estoy, cierto, expresando. Adorar al Señor en espíritu y en verdad, con una entrega total, ¿sí? Un corazón reconociendo, ¿cierto? Glorificando, siendo sincero de parte del Señor, adorando al Señor, ¿cierto? En verdad, dice la Escritura. Así que Dios bendiga, ¿cierto?, nuestras vidas también, como iglesia, como pueblo del Señor, para también ser encaminados, ser dirigidos, enseñados a adorar al Señor como Él, ¿cierto?, se lo merece. Dios, a la verdad, ha tenido una eternidad, vive una eternidad y vivirá una eternidad el Señor por siempre, rodeado de seres que Él creó como ángeles, arcángeles, querubines y serafines, que le alaban, le adoran, que lo reconocen, echan sus coronas, los ancianos, dice la Escritura, en la adoración celestial, reconociendo toda la preeminencia, ¿sí?, del Señor, el único exaltado por los siglos, generación en generaciones, su nombre ha sido exaltado y glorificado, y por toda la eternidad su nombre será exaltado. Lo alaban en el cielo, se alaba acá en la tierra, por lo tanto Dios siempre está atento a tu alabanza, a tu adoración como iglesia, como cuando te despiertas en la mañana ya comienza tu devocional. Entonces eres una alabanza, la primicia, dice, de su alabanza para Él todos los días. Nuestra vida, nuestra conducta, nuestro vivir para el Señor, nuestra devoción, nuestro compromiso con el Señor es una alabanza, es una manera también de expresar al Señor. La alabanza no siempre es a través de lo que hacemos, nosotros abrir nuestra boca con el corazón y el espíritu a adorarle, sino también una alabanza que también está demostrada a través de nuestra conducta. También eso alaba al Señor. Los hombres de afuera glorifican a Dios, lo exaltan por la obra gloriosa que Dios ha hecho y está haciendo cada día en nuestras vidas. Así que le damos gracias al Señor. Quería compartir con ustedes una palabra que se encuentra en Efesios. Se han añadido algunos más de mis hermanos, los cuales también los saludo. Un abrazo para ellos, bendiciones. Mi hermano Benjamín, con su esposa Antonia, sean grandemente bendecidos. Mi hermana Daniela, Dios las bendiga también. Mi hermana Pamela también siempre está en sintonía. Sean bendecidas de parte del Señor. Efesios capítulo 2, vamos a dar en lectura algunos versículos que hay algo que el Señor también nos quiere bendecir. Y dice así la palabra del Señor, Efesios capítulo 2, vamos a leer el versículo, ¿cierto? 11 hacia adelante. Dice: por tanto, acordaos de que en otro tiempo vosotros, los gentiles, en cuanto a la carne, erais llamados incircuncisión,
por la llamada circuncisión, hecha con mano en la carne. En aquel tiempo, hablando, cierto, de un tiempo pasado, estabais sin Cristo. Y eso ya marcaba la diferencia. Muchas de las cosas ocurren porque Cristo no está presente. Sí, estando presente Cristo en su omnipresencia, pero no estando presente en el hombre, dentro de él. Entonces, en aquel tiempo estabais sin Cristo, alejados de la ciudadanía de Israel y ajenos a los pactos de la promesa, sin esperanza, sin Dios en el mundo. Mire, pero ahora, dice, pero ahora, el hoy de Dios, el ahora de Dios, en Cristo Jesús, vosotros que en otro tiempo, tiempo pasado, estabais lejos, habéis sido hechos cercanos por la sangre de Cristo. Y cuando ocurre esto, mire lo que dice después. Porque Él, Cristo, ¿cierto? Él es nuestra paz, que de ambos pueblos hizo uno, derribando la pared intermedia de separación. Qué preciosa palabra. Bendito es el nombre del Señor. Muchas cosas cambiarían no solamente en una familia, no solamente en un hombre que ha tenido una experiencia, un llamado de parte del Señor, sino también nuestras ciudades, nuestras poblaciones, la sociedad sería beneficiada por estos cambios preciosos que Dios puede hacer en la vida de un hombre y de una mujer. Aquí está hablando el Señor a través del apóstol a los Efesios y dándole entender y diciéndole que había un tiempo donde habían estado lejos de Él, destituidos de su gloria, pero que tuvieron la gran bendición que se manifestara esta esperanza gloriosa, que en otro tiempo ellos no podían respirar, abrazarla, albergarla en su corazón. No había. Había un llamado especial, que aquello había hecho una pared intermedia de separación. Un pueblo llamado Israel, otro pueblo llamado los gentiles, y Dios, en medio de toda esa gloria, esa elección, escoge a un pueblo no porque era el mejor, sino que era el más insignificante, la más pequeña de todas las naciones de la tierra. Y a ellos les entregó promesas, hizo un pacto con aquel pueblo, y Dios empezó a mostrar su gloria, su presencia, se empezó a revelar. Pero dice las Escrituras que el pueblo empezó a alejarse de Dios. Pero había otro pueblo que no había sido aún llamado, no había sido contemplado, mirado por Dios, pero Dios sabía que había un pueblo ahí, existente, que no habían alcanzado aquella gran bendición que el pueblo de Israel había recibido. Y dice las Escrituras que aquellos que habían recibido aquella bendición la rechazaron. Se endurecieron, sus ojos se cegaron, sus oídos oían pesadamente a la voz de aquel que le quería hacer tanto bien. Pero todo aquello estaba siendo también encaminado y el propósito de Dios estaba siendo revelado, porque la salvación viene de ese pueblo
de Israel. Y se da a conocer a aquellos que no eran pueblo. Llamaré pueblo a los que no eran pueblo. Me voy a revelar a aquellos que no me llaman. Me voy a dar a conocer a aquellos que no me buscan. Me daré a conocer y os provocaré celos. Los provocaré a celos con aquel pueblo que no era mi pueblo. Pero Dios, en esa gracia, en esa misericordia, esa enemistad, esa pared intermedia fue derribada por algo tan precioso que fue la sangre de Cristo. En esa sangre, dice la Escritura, tenemos la redención. Tenemos el perdón de nuestros pecados según la riqueza de su bendita gracia. Y aquí sale mención la gracia del Señor, donde a la verdad ella somete toda obra de justicia que el hombre pueda manifestar y decir que por sus méritos, por lo que hace, por lo que dice, por lo que él manifiesta de sí mismo y habla de sí mismo diciendo que yo merezco aquello. Quiero decir que el Evangelio nos da a conocer y a entender que la salvación es por una obra no de hombre, sino solo la obra de nuestro Señor Jesucristo. Bendito el nombre del Señor. La salvación es por gracia. La gracia de nuestro Señor Jesucristo que ha sido manifestada, dice que ha sido manifestada con el propósito para salvación a todo aquel que cree. El creer marca la diferencia. El creer en el Señor Jesucristo marca

La fe, algo tan pequeño pero tan potente, de grandes cosas recibidas a través de ella. Por gracia soy salvo y por medio de la fe. Y esto no es de vosotros, sino es un regalo. Es dado por Dios. La fe no venía acompañada, no venía ligada a nosotros desde el principio, desde el vientre de la madre. No venía la fe ligada a nosotros. No estaba ahí. Pero sí venía ligada a nosotros una promesa. Que al salir del vientre de nuestra madre, estando ahí, Dios ya nos conocía. Habían promesas de bendición para nosotros, había una palabra de bendición, una palabra que Dios abrió su boca y nos ha bendecido. Dios quiere que todos los hombres procedan al arrepentimiento, no quiere la muerte del impío, Él quiere que todos se salven. El Evangelio ha sido derramado con ese propósito, de que usted, de que yo, y todos los que están en este mundo sean salvos. Bendito el nombre del Señor Jesucristo. El Evangelio no debe y no ha venido para levantar una pared intermedia de separación. No, el Evangelio es una puerta abierta, haciendo un llamado a todos, sin acepción de persona. Dios quiere que todos procedan al arrepentimiento. Él no quiere que ninguno se pierda. Ese es el propósito, el sentir de Dios. Por eso Dios hace el llamado diciendo, venid a mí. No vengan solamente los que tengan una buena posesión. Vengan a mí solamente los famosos, los que tienen dinero. Vengan a mí solamente los que son dignos. Vengan a mí solamente aquellos que se lo merecen. No, vengan a mí todos. El Evangelio es una puerta abierta para todos, porque todos tenemos la gran necesidad espiritual de parte del Señor, de la salvación del alma. Dios no viene solamente a rescatarte físicamente de una situación que muchas veces te has dado cuenta que Dios te libró y puedes atribuirle y en la multitud de tus pensamientos le agradeces porque Dios te libró de aquello. Pero ¿de cuántas veces Dios te ha librado y tú no te has dado cuenta? Muchísimas. Pero Dios no solamente quiere librar este cuerpo, esta carne, de situaciones, de circunstancias, de peligros. Dios no solamente quiere librar de enfermedad este cuerpo. No, Dios quiere librar de algo mayor. Y Dios quiere a través del Evangelio llegar al hombre y de poder proveerle, de poder bendecirle con esta abundancia, con esta plenitud, con esta vida abundante, de que el hombre reciba el Evangelio, que el hombre pueda creer en el Evangelio del Señor Jesucristo. Por eso el Evangelio se hace presente a los que estaban cerca, pero también se hace presente a los que estaban lejos. Israel estaba muy cerca, teniendo la gran oportunidad, ser tan cercano que podían echar mano de él, tocar de él, disfrutar de sus mandamientos, disfrutar de su gloria. Pero cada día se estaban alejando más. Pero el propósito de esa lejanía era esa desobediencia, era para que nosotros, en esa desobediencia, nosotros, el pueblo de los gentiles, fuéramos enriquecidos por esa desobediencia. Dios encaminó aquello al bien y nos favoreció. Fue un gran beneficio para nosotros. Bendito es el nombre del Señor. Los que en otro tiempo estábamos lejos, sin Dios, sin esperanza en este mundo. Y eso es lo que marca la gran diferencia. Los hombres, las familias que tienen a Dios en sus vidas, marca la gran diferencia. Y marcará la gran diferencia, no solamente temporal, porque esta es una vida corta. Nuestra vida está limitada. Y lo más seguro es la muerte. Y la eternidad es larga. La vida es frágil.
La vida es como la neblina que aparece por un momento y luego se desvanece. Es como la flor, como la hierba del campo, que con el sol abrasador, su calor, se seca, se marchita.

Y pero en un momento podemos contemplar su hermosura, pero luego se fue toda esa fuerza, ese vigor. La vida del hombre también es frágil. Somos por un momento y luego dejamos de ser. Pero la vida de Dios es para siempre. Cuando un hombre cree en el Señor Jesucristo, le dice la bendita palabra, que comienza algo a manifestarse en la vida de ese hombre que ha creído, que es la vida eterna. Y esta es la vida eterna, ¿cuál? A veces tenemos el concepto que la vida eterna comienza cuando estemos en su presencia, estemos en el paraíso, en su reino. No, la vida eterna comienza acá. Y a la viviremos con el Señor un día en toda su plenitud. Hoy somos hijos de Dios, dice la Escritura, y no se ha manifestado todavía lo que hemos de ser. Pero cuando se manifieste, cuando se revele aquello, se dé a conocer, dice que seremos semejante a Él y le veremos tal como Él es. Bendito el nombre del Señor. Y esta es la vida eterna. ¿Cuál es la vida eterna? Que te conozcan a ti, al único Dios verdadero y a Jesucristo, a quien tú has enviado. Eso marcaría, amigo que estás escuchando, querido matrimonio, marcaría la diferencia en tu vida. Si conocieras y conociéramos a Jesucristo el Señor. He oído hablar de Él. He ido a la iglesia, me han invitado, pero la verdad no he sentido nada. Que el Evangelio, la verdad, es más que sentimiento, más que emociones, más que llegar a aquel sentimiento, más que llegar a la mente. No, el Evangelio es llegando al corazón, al espíritu, al alma de ese hombre. El Evangelio no es solamente llegando a los pensamientos del hombre, no, es llegando al corazón. Llegando a la verdadera necesidad del hombre. Y mucha gente ha experimentado y ha ido muchas veces y se ha congregado. Y a veces, claro, al escuchar una alabanza, una adoración, sus emociones son tocadas. Pero Dios quiere tocar el alma de ese hombre y de esa mujer, su corazón con una palabra. Y que ese hombre pueda atrapar esa palabra, hacerla de él y caminar con ella todos los días de su vida. Jesús no quiere que solamente seas un visitante esporádicamente, y Él tampoco quiere ser un visitante en tu vida. Él quiere encontrarse contigo y hacer una morada permanente. Que es el Hijo del Hombre para que Dios lo visite y el Hijo del Hombre para que Dios tenga memoria de Él. Dios quiere tener una relación contigo. Dios quiere cada día caminar contigo. Dios quiere vivir contigo. El Dios eterno, aquel que habita la eternidad. Pero ¿cómo está interesado en vivir, en caminar conmigo, siendo un hombre yo de tanta falencia, de tantos errores, tan torpe? Bendito es el nombre del Señor, pero Él vino a buscar y a salvar lo que un día se había perdido. Y en esa perdición, en esa pérdida, el hombre por mucho tiempo ha vivido lejos de Dios. Y por vivir lejos de Dios vienen consecuencias. Se añaden muchas cosas por vivir lejos de Dios. Todo cambiaría, como dije anteriormente, marcaría la gran diferencia si el hombre creyera, y a través de esta sangre preciosa que hace posible que el hombre se pueda acercar. No hay nada más que sea, te pueda acercarte a Dios, sino su sangre preciosa, que fue derramada en la cruz. En ese altar fue sacrificado un cordero, y que es suficiente y no le da lugar a otro sacrificio, sino que ese sacrificio fue perfecto. Un cordero sin talla, un cordero sin defecto, fue sacrificado. Y ese sacrificio otorga
una gran redención, remisión de nuestros pecados, libertad. Aquellos que estábamos lejos, podemos hoy, como dice la bendita palabra, más ahora, el hoy de Dios, el ahora de Dios, en este momento, en este instante que estás oyendo la palabra, puede ocurrir algo extraordinario. La eternidad de Dios puede moverse en favor tuyo. El destino eterno puede hacerse posible en este momento y ser cambiado, revocado. La persona de Jesús puede cambiar el destino, el curso, la razón, motivo de un vivido, una existencia distinta y diferente a la que tú estás viviendo. Lejos de Dios, lejos de Él, se añaden, se suman muchas cosas, pero que son consecuencia de vivir lejos de Dios, de vivir lejos, sin considerarlo, de darle la espalda de Dios a Dios, de esconderse como en el principio el hombre. Siempre queriendo huir, esconderse. Y Dios siempre lo vemos buscando al hombre. Aquel que no necesita, buscando al necesitado para suplir su necesidad. Aquel que ama, buscando a aquel que no lo ama. Aquel que no lo busca, lo vemos Dios siempre interesado en buscar al hombre. El hombre no llamando a Dios y Dios llamándolo siempre. ¡Qué precioso es Dios! Por eso le atribuimos a Él la gloria. Él dio la iniciativa, Él dio ese paso. Él vino a buscar y a salvar lo que un día estaba perdido. Le damos gracias al Señor por aquella bendita palabra gloriosa, con una tremenda riqueza. Piensa si Dios no hubiese tomado esa determinación, esa decisión, si Él no lo hubiese venido a buscar, si Él no hubiese traído el Evangelio, si Él no hubiese traído este propósito, este plan de salvación, de redención, si su Hijo no hubiese derramado su sangre en la cruz, ¿qué hubiese sido de usted, de mí? La Escritura relata y nos revela y nos muestra que fuimos destituidos de su gloria, alejados de Él por causa del pecado. Y hubiese caído sobre nosotros luego las consecuencias aquella transgresión, y Dios hubiese sido lo más justo en dejarnos vivir lejos de Él y no hubiese dejado de ser lo que Él es, su esencia, amor. Hubiese sido justo. Hubiésemos recibido lo que merecíamos. Hubiésemos recibido ese salario, ese pago, conforme a nuestras obras, por lo que hicimos. Pero Dios no nos pagó así. Todo lo contrario. Hicimos las cosas mal, fallamos, pecamos, desobedecimos delante del Señor, pero vino la remisión. Vino la reconciliación, vino la redención, vino la salvación, vino el rescate, vino la liberación. ¡Qué bueno Dios! ¡Qué malos éramos nosotros! Malo a veces no es solamente hacer cosas. Y que nosotros podemos decir por las obras, por los hechos de los hombres y de mujeres que... Y decir, ¡oh, qué terrible! Ese hombre es malo por lo que hizo. Y por lo que hace. Por el nivel de violencia. De conductas inaceptables que oímos todos los días a través de la televisión, a través de la radio, imágenes que a veces no quisiéramos ver, hechos que no quisiéramos
que sucedieran, pero acontecen. Por el corazón tan engañoso y perverso, como lo dice la Escritura, engañoso es el corazón y perverso, ¿quién lo conocerá? Pero esas son las consecuencias de tener un corazón lejos, de tener una vida lejos de Dios. El hombre está propenso a hacer cosas que nosotros ni siquiera imaginamos, pero esa es la realidad de un corazón. Alguien puede decir, pero ¿cómo el hombre puede llegar a tal cosa? Pero esa es la realidad del hombre. Su corazón es perverso, es engañoso, lejos de Cristo. Por eso es que es importante atender al llamado de parte del Señor al Evangelio, de que el hombre se pueda acercar y recibir este Evangelio maravilloso, de que Jesús pueda llenar su corazón con su amor. Y estando el amor de Dios en el corazón de ese hombre tendrá buenas actitudes, tendrá una buena conducta. No hará aquellas cosas, si el hombre hace aquellas cosas porque no tiene a Dios en su corazón. En el principio la escritura nos enseña que la tierra estaba vacía, ya estaba desordenada. Había ausencia de Dios. Y eso pasa en la vida del hombre. Cuando hay ausencia de Dios, entonces hay un vacío o vacíos en el corazón. En las familias hay ausencia, hay desórdenes porque hay ausencia de Dios. Pero cuando está la presencia de Dios, las cosas empiezan a ser llenadas, ordenadas. Y esa vida de ese hombre será moldeada, ¿cierto?, conforme al propósito del Señor, hasta cuando Él venga, todos los días, siendo perfeccionado de parte del Señor. Bendito es el nombre del Señor. Vosotros que estabais en otro tiempo lejos, habéis sido hechos cercanos por la sangre de Cristo. Una sangre que se derramó y que habla mejor que la sangre de Abel. Y de toda la sangre que se derramó antes de la cruz. Y de todos aquellos sacrificios que se hicieron, que tenían beneficios temporales, anuales, que podían tener júbilo, alegría el pueblo del Señor en ese año, por aquellos sacrificios, y cuando eran aceptados, entonces el pueblo podía regocijarse. Cuando el sacerdote o el sumo sacerdote entraba en el tabernáculo a interceder no solamente por el pueblo, sino también por los pecados personales propios. Y Dios le otorgaba esa aprobación. Entonces el sacerdote salía y era señal, era la evidencia, y el pueblo entraba en una alegría, en un gozo. Pero todos los años tenían que hacer lo mismo, y por generaciones, por siglos se hizo. Pero un día se hizo un sacrificio una vez y para siempre, y no le da lugar a otro sacrificio, porque ese sacrificio fue suficiente y perfecto, recibido en gloria, creído en el mundo. Ese sacrificio bendito ha cubierto, es suficiente para que el hombre que está lejos hoy pueda acercarse. Cuando la fe, cuando el querer como el hacer se empieza a manifestar por la buena voluntad del Señor, entonces Dios empieza a hacer una obra, porque no siempre está el sentir del querer, de buscar a Dios. Pregúntate, ¿siempre está el sentir en ti? ¿Siempre está el querer? ¿El hacer algo para o por Dios? No siempre. Cuando se manifiesta aquello, entonces Dios está haciendo algo en favor tuyo. Dios no solamente quiere bendecirte económicamente, físicamente, tú que estás enfermo y en esa situación, en esa condición. Obviamente, si te preguntaras, ¿quieres salud? Me vas a decir, sí, me gustaría recibir salud y ser sano y seguir con mi proyecto de vida. Seguir con mis planes. Mucha gente que tuvo planes y proyectos ayer, hoy ya no están. El hoy
marcó la diferencia para ellos. Tronchó todos aquellos planes, porque nunca pensaron y nunca consideraron que en medio de aquellos planes y proyectos exitosos que ellos iban a obtener, nunca consideraron al Señor y no consideraron que la vida es frágil, que en medio de la vida está la muerte, que es algo real. Bendito es el nombre del Señor. Que Dios nos bendiga. Querido amigo, querido matrimonio que estás escuchando, hermanos, Dios nos da una gran oportunidad hoy. Jesús se encuentra con un hombre rico. Si alguien puede decir, pero ese hombre no necesita a Dios. Él puede hacer lo que quiere, puede viajar para donde quiere, puede vestir lo que él quiere, puede comer lo que él quiere, puede disfrutar, gozar, vivir con esplendidez como lo hizo este hombre. Pero tenía una gran necesidad en el alma. No necesitaba una religión, sino que necesitaba a Jesucristo, el Señor. La religión no puede llenar el corazón y el alma. La religión no puede otorgar salvación, el perdón de los pecados, la vida eterna, la herencia eterna, el destino eterno. Solamente está centrada en el único autor de ella y se llama Jesucristo. Bendito el nombre del Señor. Y a pesar de este buen vivir, este buen pasar, en esta vida temporal, como extranjero en este lugar, somos peregrinos, este hombre tenía riquezas, pero no tenía a Cristo. Y un hombre puede tener riqueza y puede hacer todo lo que te he dicho antes, pero si no tiene a Cristo, no tiene nada. Y un hombre a lo mejor sencillo en su pobreza no disfruta como aquel rico, obviamente que no. Pero si tiene a Cristo, lo tiene todo. Lo tiene todo. Había otro rico que vestía con esplendidez, hacía manjares, hacía sus fiestas, lo pasaba bien él, con placeres. Pero había otro que se sentaba y se acostaba fuera de su puerta, de su palacio, de su mansión, herido, con llagas, maloliente, pobre. Y aún dice, los perros venían y lamían sus llagas, sus heridas. Y deseaba él comer, y deseaba lo que el rico tenía. Pero a ambos le acontece lo que nos ha de acontecer a todos nosotros, que no nos podemos librar, que es lo más seguro que tenemos. Pues dije anteriormente, la vida es corta, la muerte es segura y la eternidad es larga. Murió Lázaro y murió el rico. Y cuando muere el rico, dice la Escritura, que fue sepultado. Y cuando muere Lázaro, algo distinto a lo que le pasó al rico acontece. Vinieron los ángeles y se lo llevaron a un lugar de descanso, de reposo, al seno de Abraham. Amigo, ¿cuál es tu destino eterno? No te estoy preguntando cuál es tu religión. Dije ya que la religión no te dará vida eterna, salvación. Las religiones creen en Dios y todos predican de Dios. Sí, y es verdad. Todos llevan a ese propósito. La pregunta es, ¿cuál será tu destino eterno? Ah, no, que Dios conoce mi destino eterno. Sí, Dios lo conoce. Pero tú también puedes, a través de Jesucristo, el Señor, conocer tu destino eterno. Y si tienes a Cristo Jesús, tienes vida eterna. El que cree en el Hijo tiene vida eterna.
Y como dije anteriormente, esta es la vida eterna, que te conozcan a ti, al único Dios verdadero. Dios está interesado que tú le conozcas, y al conocerle vas a obtener instantáneamente, a través de la fe, vida eterna. No solamente un buen pasar en la tierra. A veces queremos, no. También nosotros no estamos alejados de situaciones, circunstancias, pero la diferencia es que Dios está con nosotros. Que Dios no trabajó y nos sigue y sigue trabajando, no para que tengamos aquí una comodidad. Dios trabajó, Dios entregó, hizo una obra preciosa con un proyecto, con una visión eterna. El mundo y sus deseos pasan, se terminan. El cielo y la tierra pasará, pero su palabra permanecerá para siempre. Y el que ha creído en su palabra, y el que la obedece, el que hace la voluntad del Señor, permanecerá para siempre. Todo esto se terminará un día. Pero nosotros también no tenemos que ir muy lejos, muy distante, pensando en los años que se va a terminar todo esto. Un día tú te terminarás, dejarás de ser. Lo peor no es morirse, lo trágico no es morirse. Si estamos sentenciados del día que nacimos, estamos sentenciados, y la muerte ha caminado con nosotros y caminará hasta que un día ella reciba la orden y diga: tráemelo. La muerte hace, a la verdad, la muerte es un siervo más que obedece al Señor. Y el Señor un día también abrirá su boca y dirá: vayan y traigan su alma. Bendito el nombre del Señor. ¿Y a dónde iremos? ¿A dónde irás? ¿Pondrás como escudo, como justificación, tus buenas obras? ¿Es que tienes un buen corazón? ¿Es que eres una buena persona? No. El camino al reino, el camino al Padre, de regreso a Él, es Jesucristo. Es Jesucristo el Señor. Necesito a Jesús. Necesitamos a Jesús. Ahí está Jesús. Hoy ha venido la salvación a tu casa, a ti. Hoy, no mañana. Hoy puede ser el ahora para tu vida. ¿Estás preguntando cuándo será? ¿Cuándo? Hoy. El ahora de Dios está presente para cambiar tu realidad y tu historia de vida. Que Dios bendiga esta palabra, y vamos a orar al Señor para dar término también al programa. Padre, gracias, porque tú eres bueno todo el tiempo, y en esa benignidad, Señor, nos quieres bendecir. Y nosotros a veces, Señor, queremos evadir, queremos, Señor eterno, hacerle el quite a aquella bendición. Señor, tú quieres bendecir las familias de la tierra. Tú quieres bendecir la familia de esta ciudad preciosa de Tomé, los cuales nosotros oramos por todos los que vivimos, Señor, por todos los que somos. Si somos 50, somos 60, 70, 80 habitantes, 80 mil habitantes en este Tomé, Señor, seamos todos bendecidos. Nuestras las ciudades, Señor eterno, que colindan, Señor, con esta ciudad y nuestra nación en sí, todos seamos bendecidos, todos necesitamos de ti. Señor, seamos bendecidos, Señor, con tu mano poderosa, con el mensaje del Evangelio. Seamos bendecidos, Señor, con el Evangelio, Señor, en nuestros corazones, con la presencia de nuestro Señor Jesucristo en nuestras vidas, que los hombres puedan recibirte y puedan creer en su corazón que tú eres el Señor. Y eso va a cambiar, Señor, sus vidas.
Gracias. Y va a cambiar sus vidas, no solamente en lo que tú les permitas vivir sobre la faz de la tierra, sino una eternidad. Va a ser algo trascendente, Señor, que no tendrá fin. Gracias. Muchas gracias, Señor eterno. Bendice, Señor, a todos los que están lejos. Acércalos, Señor, a ti. Atráelos. Sedúcelos, Señor, a través de tu palabra. Y sea usted más fuerte que ellos. Para que ellos, Señor eterno, puedan recibir y creer en sus corazones. Y que ese propósito eterno que tú tienes pueda, Señor, cumplirse en cada una de sus vidas. El creer marca la diferencia. El recibir, Señor, cambiará nuestras vidas por la eternidad. Muchas gracias. Bendice esta palabra en los corazones de los hijos de paz y en todos los que han oído tu palabra. Gracias, Señor, por esta preciosa oportunidad de poder compartir tu palabra. Amén y amén. Que Dios les bendiga. La paz del Señor sea con cada uno de ustedes.

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0: Vivir con él.
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0: Son las 2 de la tarde, 15 minutos.
1: Quisiera invitarte a que cerraras tus ojos, que levantaras tus manos y cantaras esto conmigo.

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1: Y venimos ante ti, oh Dios, sedientos, cansados, conscientes de nuestra necesidad de ti, más que de cualquier otra cosa.

levantando cantores y salmistas proféticos que traigan cada día un rema de Dios para el pueblo del Señor. Hoy el rema para ti, iglesia, que me estás escuchando. Hoy es tu día, te dice el Señor. Es tiempo de que levantes tus manos y tomes fuerza y empieces

0: solo levanta tus manos y dale gracias. Donde tú estés, donde te encuentres, hoy viene el manto de gloria sobre tu vida. Tu tabernáculo de adoración es restaurado. Me refiero a adoradores que quebrantan su corazón, adoradores que derraman su corazón delante de la presencia de Dios y que viven cada cosa que cantan, adoradores en espíritu y en verdad buscan a Dios.
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2: Levanta las manos al cielo conmigo y repite: Señor, levanto mis manos, aunque no tenga fuerzas, aunque tenga mil problemas. Confiésalo con tus labios. Todo el mundo cantando conmigo.

0: Son las 3 de la tarde.
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0: Son las 3 de la tarde.

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1: Yo también creo. ¿Usted cree?

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1: Son las 3 de la tarde, 11 minutos.

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0: Son las 3 de la tarde, 33 minutos.
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2: Vamos a terminar declarando lo que Él es Señor. Levanta tus manos a Él en esta noche.

recibe la gloria, recibe el honor y el reconocimiento en esta noche, oh Dios. Te confesamos como Señor nuestro te confesamos.

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0: Son las 3 de la tarde, 53 minutos.
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0: Son las 3 de la tarde, 56 minutos.

¿Qué tal, amigos auditores? Muy buenas tardes. A partir de este instante, Radio La Amistad le comienza a acompañar en este domingo con muy buenas canciones. Ya hemos disfrutado de la programación cristiana. Durante muchas horas hemos estado entregando al aire programación especial para nuestros amigos cristianos que están siempre permanentemente escuchando su radio amiga, Radio La Amistad. Nosotros a partir de este momento comenzamos a disfrutar y a acompañarles con música del cancionero popular. Comenzamos de inmediato con canciones aquí en Radio La Amistad.

Todos los domingos a esta hora les acompañamos con muy buena música, lindas canciones para usted que está escuchándonos cada tarde, para usted que nos escucha en Lebu, por ejemplo, tenemos un auditor ahí que siempre está muy pendiente de nosotros y nos escucha a través de la web www.radiolaamistaddetomé.cl. Así es que para él, un abrazo cariñoso de sus amigos de Radio La Amistad. Continuamos de inmediato con más canciones.

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5: Son las 4 de la tarde, 49 minutos.

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Son las 5 de la tarde, 17 minutos.

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1: Son las 5 de la tarde, 48 minutos.

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3: Son las 5 de la tarde, 57 minutos.

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0: Ven, Señor Jesús.
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2: Quisiera invitarte a que cerraras tus ojos, que levantaras tus manos y cantaras esto conmigo.